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0: Son las 7 con 20 minutos. 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
5: Estas son las notas más relevantes de la ciudad de Piedras Negras. Obras Públicas reporta avances en pavimentación, movilidad y alumbrado en Piedras Negras. Este miércoles, durante la conferencia matutina, encabezada por el secretario del Ayuntamiento, licenciado Daniel Aguilar, en representación del alcalde Jacobo Rodríguez, la Dirección de Planeación, Urbanismo y Obras Públicas presentó un informe detallado sobre las acciones y avances realizados en las últimas semanas. El arquitecto Gibran González, director general de la dependencia, informó que el área de construcción lleva a cabo la rehabilitación del techo del interior de la Pirámide del Sol, donde fue necesario reparar gran parte del techo, debido a que durante muchos años a este lugar le hacía falta un mantenimiento. Por su parte, también comentó que el tren de pavimentación se dio cita en la colonia Doña Irma, además de realizar intervenciones en las calles Valeriana, Guamúchil y Conisa, ubicadas en las calles de la colonia Año 2000. Esto habla del plan de trabajo implementado por el alcalde Jacobo Rodríguez. Descartan casos sospechosos de dengue. Jurisdicción sanitaria mantiene vigilancia por 2 nuevos pacientes. La jurisdicción sanitaria informó que los casos probables de dengue que se mantenían bajo estudio la semana pasada fueron descartados, aunque actualmente se analizan 2 nuevos casos sospechosos detectados en la colonia Buenos Aires. El epidemiólogo de la jurisdicción sanitaria, Roberto Bellot, explicó que durante este día se llevará a cabo los cercos epidemiológicos en el sector donde residen los pacientes, además de acciones de control del vector y fumigación para reducir el riesgo de transmisión. Precisó que ambos pacientes son adultos y presentan síntomas compatibles con dengue no grave, por lo que se espera que los resultados del laboratorio estén disponibles en el transcurso del día. El especialista aclaró que los sospechosos de dengue se basan en un conjunto de signos y síntomas como fiebre, malestar general, dolor muscular y articulaciones, erupción en la piel, dolor abdominal, náuseas, vómito y diarrea. Sin embargo, estas manifestaciones también pueden corresponder a otras enfermedades, por lo que invitó a la población a acudir a su unidad de salud más cercana. Más de 500 personas se registraron en el programa de vivienda CONAVI en Piedras Negras. La coordinadora de los programas federales en la región norte, Rocío Domínguez Vital, informó que durante el primer día de registro para el programa de vivienda de la Comisión Nacional de Vivienda CONAVI, acudieron 187 personas al auditorio José Vasconcelo para solicitar su incorporación. La funcionaria señaló que el pasado martes se entregaron 400 fichas para atender a las personas interesadas a participar en el programa, el cual permitirá acceder a una de las viviendas que serán construidas como parte de esta primera etapa. Estas fueron las notas más relevantes de la ciudad de Piedras Negras. Te invitamos a seguir las plataformas digitales de Coahuila Hoy, informó Miguel Magaña.
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0: Son las 7 con 27 minutos.
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Música de la firma, y es que la llamada fue para decirte que aún te amo. Pero tú ya no me hablaste de vuelta, así que pues ya ni modo, ¿verdad? Bye. Son las 7:33 minutos. Nos vamos con algo de country music, bro. Ese es el road trip entre lo mejor del country y el tejano music. Bueno, sí me hablaste de vuelta, pero porque yo ya te había hablado y así no cuenta. Tiene que nacer.

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0: Son las 7:44.
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Pues déjame soñar, si estoy casi muerto ya. ¿Escuchaste música del grupo que vale lo que pesa? Pesado. Ay, trompo. Vámonos, son las 7:50 minutos. Seguimos con el country music ya en la recta final de la ruta musical. Estamos a punto de iniciar el noticiero Coahuila y Radio, pero todavía tenemos chance de unas dos rolitas más.

señores, como todo lo que empieza tiene que acabar, hemos llegado ya a la recta final de esta ruta musical entre lo mejor del country y lo mejor del Tejano Music. Viene mi compañera Gabriela Pérez Ojeda con toda la información al noticiero de Coahuila y Radio. Este noticiero que une las 5 regiones del estado de Coahuila para que estemos bien informados. Te voy a dejar con la música de Emilio Navaira. Esa es la rama del mezquite. No te despegues del 106.3 de tu FM. Yo soy Raciel Valdés.

pelao. Ahí nomás quedó la rama del mezquite, Emilio Navaira. Y ahora sí despedimos el road trip. Pero lo vamos a despedir, no con Tejana, no con Country. Un saludito para mi compadre Chuy Garza, que va en carretera saliendo de Zaragoza. Y bueno, pues con esa mandamos el saludo para la Almoloyita aquí en la Real del Norte. También para el barrio La Cuchilla, allá en Palau y para Musquis, Coahuila. Y ahí va pa Musquis, mi compadre, y en camino. Después de andar poniendo gorro por acá por estos terruños.

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1: Detectan casos de VIH en menores de edad, esto en la región carbonífera. Manifiestan en la Fiscalía General del Estado familiares de mujeres asesinadas en Torreón. Jurisdicción sanitaria de Piedras Negras llama a prevenir golpes de calor y deshidratación ante altas temperaturas. Medios de comunicación confían en que prevalecerá la libertad de expresión tras declaraciones de la presidenta Claudia Sheinbaum.
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0: ¿Qué tal? Muy buenas tardes. Tengan todos ustedes bienvenidos sean a la segunda emisión de este su espacio informativo de Noticias Coahuila Hoy, la voz que conecta con el Estado. Mi nombre es Gabriela Pérez Ojeda y es un gusto poder saludar a quienes nos escuchan a través de las estaciones de Grupo M en todo Coahuila y por supuesto también a quienes nos ven y nos escuchan a través de nuestras distintas plataformas digitales. Así que le invito a que se quede conmigo, que tenemos mucha información para usted sobre todo lo que ha acontecido hasta este momento. Es jueves 30 de julio del 2026. Tenemos ya la actualización de las noticias más relevantes hasta este momento. Le platico que en Saltillo tenemos 27 grados en la temperatura hasta este momento. En el resto del estado tenemos temperaturas de 37 grados. Todavía se puede sentir, señores, el calor. Entonces, bueno, más adelante precisamente le vamos a estar brindando más detalles o dándole un recordatorio sobre la prevención y sobre todo los cuidados que usted tiene que tener en esta época de verano para poder evitar pues los golpes de calor y sobre todo que se registre pues un suceso trágico. Y no se olvide que tenemos la línea telefónica habilitada para que usted nos escriba, nos mande mensajes de WhatsApp al 864-6160507. Si usted tiene alguna queja, alguna denuncia, algún servicio social, con mucho gusto estaremos muy atentos. Y bueno, si usted está cumpliendo años, espero que siga disfrutando su día en compañía de toda su familia, en todos sus seres queridos, amistades. Y que, bueno, pues si le van a hacer fiesta, nos invite. Dicen por ahí los jóvenes, pues GPI, ¿no? Bien, pues arrancando ya con las noticias, fíjese que en la región Laguna, el día de hoy se registraron dos intentos de suicidio en menos de una hora, señores. Dos intentos de suicidio. Se trata de, bueno, una mujer, primero de 31 años de edad, quien estaba amenazando con arrojarse desde la azotea de su vivienda. Y bueno, en menos de 30 minutos, un hombre que fue identificado como Ezequiel, de aproximadamente 26 años de edad, pues fue localizado sobre el puente desnivel del Boulevard Rodríguez Triana, donde estaba amenazando con lanzarse al vacío. Vamos a escuchar.
1: Una intensa movilización de cuerpos de emergencia se registraron este jueves en la colonia División del Norte de Torreón, luego de que una mujer de 31 años amenazó con arrojarse desde la azotea de su vivienda. De acuerdo con el reporte, la llamada de auxilio fue realizada por su hermana, quien informó que la mujer padece epilepsia con secuelas y recientemente fue sometida a una cirugía por un tumor cerebral. Además, señaló que desde hace 5 días no ha tomado su medicamento, lo que habría complicado su situación de estado. Elementos de emergencia acudieron al domicilio ubicado en el cruce de las calles Tomás Urbina y Francisco Villa para intervenir y brindar apoyo. Un segundo intento de suicidio en menos de una hora movilizó de nueva cuenta a los cuerpos de emergencia en Torreón. Este segundo intento en menos de una hora y la movilización del cuerpo de emergencias, pero ahora de un hombre identificado como Ezequiel Herrera, de 26 años. Fue localizado sobre el desnivel del Boulevard Rodríguez Triana. Presuntamente amenazaba con lanzarse al vacío. Elementos de tránsito y vialidad, así como personal de bomberos, acudieron de inmediato al sitio y entablaron un diálogo con el joven para persuadirlo de desistir de su intención. Gracias a la intervención de los rescatistas, se evitó que se arrojara del puente. El hombre quedó bajo resguardo de las autoridades para recibir la atención correspondiente. En este es el segundo caso de este tipo registrado en Torreón en un lapso menor de una hora, informó para Coahuila Hoy Julieta Deras.
0: Bueno, pues ahí escuchó la información. Lo que sí es que se desconoce con exactitud pues cuáles fueron las causas, ¿no?, de las que estas dos personas pues intentaron quitarse la vida. Y estamos hablando pues de personas jóvenes, tanto el hombre como la mujer. Entonces, bueno, afortunadamente las autoridades lograron ponerlos a salvo y, bueno, como lo comentaba en la mañana y ayer por la tarde, pues hay que brindarles apoyo, ¿no? Los familiares, que hable con un psicólogo. El hecho de que se hable con un psicólogo, porque muchos dicen, es que yo no estoy loco, es que yo no estoy loca, para nada. O sea, no tiene nada que ver que una persona esté enferma de sus facultades mentales para poder ir con un psicólogo. Simplemente, pues, si hay problemas, si no sabe cómo salir adelante, no recibe ayuda por parte de la familia, bueno, pues para eso están ellos. Entonces, bueno, pues ojalá que les brinden apoyo. Y pues si usted me está escuchando y es familiar precisamente de alguno de estos jóvenes, pues no se olvide que está la línea de la vida, 800-911-2000, ahí le atenderán las 24 horas del día, los 7 días de la semana. Oiga, también un tema muy delicado del que le vamos a estar platicando y que, bueno, pues surge en la región carbonífera, en el municipio de Musquis, es sobre casos, pues, de VIH que hay, pero en este caso estamos hablando de niños, de menores de edad, y es que, pues, la encargada de la Procuraduría para Niñas, Niños y la Familia, que es la PRONIF, licenciada Lorena Long Guedea, pues hizo un llamado a la población a cuidar su salud y sobre todo a prevenir enfermedades de transmisión sexual, señalando pues que ya se han detectado estos casos que nacen pues de menores que nacen con estos padecimientos, como ya lo dije, el VIH, con sífilis y otras infecciones. Escuchamos.
2: Buenos días, nombre y cargo, por favor.
3: Buenos días, yo soy Lorena Long Guedea, soy procuradora municipal de la Procuraduría de la Familia de PRONIF.
2: Bueno, en estos momentos vengo pues para manejar dos informaciones que son muy especiales, pues más que todo el cuidado, el uso de protección, ya que pues ha resultado niños con infecciones de transmisión sexual al nacer.
3: Bueno, sí, desgraciadamente hemos tenido algunos casos, ¿verdad?, de niños que han salido pues con enfermedades de transmisión sexual. Y pues desgraciadamente esto pues es un hecho derivado de la drogadicción, de la promiscuidad que existe hoy entre los jóvenes, de la irresponsabilidad de las madres al embarazarse teniendo ese tipo de condiciones. Ha habido madres que han dado a luz y han tenido VIH, han tenido sífilis, consumen drogas. Entonces, todo esto es una situación en la que se considera irresponsabilidad. ¿Por qué? Porque al tener las madres, los padres, esa condición, pues lo más probable es que sean niños que vengan al mundo con un problema muy grave de salud. Y pues eso no es justo, ¿verdad? Es muy triste que un niño, ¿verdad?, venga al mundo ya padeciendo acerca por los errores de los padres, de las madres. Entonces, esto es un llamado, ¿verdad?, a las personas, ¿verdad?, que consumen ese tipo de sustancias tóxicas, de personas que no tienen el debido cuidado, la debida protección al tener relaciones y pues estar embarazadas. Hemos tenido casos de mujeres en que cada año están dando a luz un bebé y son mujeres que pues están en drogas, consumen drogas, incluso en el embarazo consumen drogas. Y esto es un problema que ahorita estamos viendo mucho, es muy frecuente, desgraciadamente. Yo quisiera, ¿verdad?, que las personas que tengan conocimiento de una situación de alguna mujer, de alguna persona, pues den aviso a autoridades, ¿verdad? Hay que llamar por lo menos anónimamente al 911, no hacerlo viral en redes sociales porque eso para nada es creíble, eso ya es otra situación de morbo, se puede decir, ya no es con el afán de ayudar a alguien, sino es con el afán de perjudicar a alguien. Esto lo hemos visto ya en situaciones anteriores. Pero aquí, ¿verdad?, como en PRONIF, nos interesa la salud de un menor, ¿verdad?, porque pues es uno de los objetivos y pues definitivamente uno de los derechos fundamentales que tiene un niño es el derecho a la salud física, a la salud emocional. Eso es lo que muchas parejas no han captado aún, de que sus hijos tienen derecho a una estabilidad emocional, a vivir dentro de un matrimonio, de una familia. No hay que olvidar que el matrimonio es la base de la familia. Entonces, si no hay matrimonio, ¿dónde está la familia? ¿Dónde está ese compromiso que debe de existir? ¿Dónde está esa estabilidad emocional para un niño, ¿verdad?, que tiene derecho?
2: Así es. Pues muchísimas gracias.
3: Gracias.
2: Gracias por la entrevista.
0: Bueno, como bien lo comentaba la procuradora, pues digo, no es malo tener relaciones sexuales, sin embargo, pues es importante cuidarse, ¿verdad? Utilizar pues los métodos anticonceptivos, sobre todo cuando no se tiene una pareja, ¿no? O cuando es tanto el hombre como la mujer activos sexualmente, bueno, pues de pronto que tienen varias parejas, sí es importante que utilicen los métodos anticonceptivos, una precisamente para prevenir embarazos y sobre todo segunda pues para poder prevenir alguna infección de transmisión sexual, porque bueno, en este caso imagínense que una persona contagia a la otra y luego surja un embarazo, pues esto puede afectar al producto. Entonces es bien importante que si se va a tener relaciones sexuales, pues hay que cuidarse y hay que tener muchísima, muchísima responsabilidad. Así las cosas. Bien, continuando con las noticias, en la región norte de Coahuila, la Fiscalía General del Estado informó sobre un hombre que fue detenido por un caso de violencia y que además, bueno, ya fue puesto en libertad bajo las reservas de ley, luego de concluir el término constitucional durante el que permaneció a disposición del Ministerio Público. Esto lo dijo el coordinador de Ministerios Públicos, Rogelio Gómez Rodríguez.
4: La Fiscalía General del Estado informó que un hombre fue detenido por un caso de violencia y fue puesto en libertad bajo la reserva de ley luego de concluir el término constitucional. El coordinador de Ministerios Públicos, Rogelio Gómez Rodríguez, señaló que la investigación continúa y que el Ministerio Público seguirá integrando la carpeta correspondiente. Agregó que de reunir los elementos suficientes, la Fiscalía podría solicitar posteriormente que el imputado comparezca ante un juez de control.
5: Sobre el caso de una persona detenida por una violencia.
6: Bueno, sí, el día de ayer se resolvió la situación jurídica de una persona, quien se encontraba detenida, esta persona del sexo masculino, a disposición de la gente del Ministerio Público del área precisamente de detenidos. Esto, bueno, una vez que se cumplió el término constitucional en donde se decretó la libertad bajo las reservas de ley. En ese sentido, es el Ministerio Público quien continúa la investigación y en su momento, pues, llevar a cabo bajo un medio de conducción diverso a esta persona del sexo masculino ante el juez de control.
4: Para Coahuila Hoy, Miguel Magaña.
0: Oye, pues también el día de hoy se registró una manifestación frente a la Fiscalía General del Estado de Coahuila en Saltillo, donde bueno, pues hubo o ha habido ya 4 casos de feminicidio en la región Laguna. En este caso estamos hablando de Sandra Soto, hermana de Sarimar Soto, quien fue víctima de feminicidio hace aproximadamente, bueno, hace algunos años. Y bueno, pues ellos están denunciando la falta de respuesta de las autoridades y acusó el incumplimiento en la atención a las familias de las víctimas. Además también, bueno, en este lugar estuvieron familiares de Nora, quien también pues lamentablemente le quitaron la vida el pasado domingo en La Laguna. Vamos a escuchar la información.
7: Durante una manifestación realizada frente a la Fiscalía General del Estado de Coahuila, Sandra Soto, hermana de Sarimar Soto, víctima de feminicidio en Torreón, denunció la falta de atención y el incumplimiento de compromisos por parte de las autoridades, al asegurar que las familias de las víctimas continúan enfrentando abandono institucional. Sandra Soto acusó que las autoridades han incurrido en simulación y burlas hacia los colectivos y familiares al recordar que funcionarios de la Fiscalía les prometieron una reunión con el fiscal general que nunca se concretó. Asimismo, aprovechó que las víctimas indirectas no reciben el apoyo que establece la Ley General de Víctimas.
8: Preguntarán por qué a corto tiempo venimos nuevamente a manifestarnos con estas siluetas que tenemos que representan a cada una de las niñas y mujeres que han sido asesinadas a nivel nacional. Pues porque precisamente lo que queremos es evidenciar la incompetencia de nuestras autoridades y de qué forma se burlan de nosotros a cada paso que damos en nuestros procesos, y estas negligencias, estas burlas, suman y suman más mujeres asesinadas. Mientras sean indiferentes en el sistema judicial, nos van a seguir asesinando en Coahuila. Y tenemos que poner un freno. Nosotros como familias que ya hemos vivido este camino tan desgastante, no queremos que ni una más sea asesinada en nuestro estado ni en nuestro país, que no haya ninguna familia más adolorida que tenga que ser condenada por un juez, aunque haya una condena por años para el feminicida. A nosotros nos condenan a estar en las calles gritando porque no debemos quitar el dedo del renglón, porque si no sueltan a los asesinos con los beneficios legales que ellos tienen, y no por inocentes, sino por los vacíos legales que tiene la ley. Entonces,
0: bueno, pues ahí escucho la información. Lo que sí es que, bueno, ellos llegaron hasta la Fiscalía General del Estado, en la capital del estado, ahí en Saltillo. Pues no recibieron respuesta por parte de las autoridades, no hubo quien las atendiera. Sin embargo, bueno, pues tal vez el día de mañana van a continuar con estas manifestaciones. Estaremos a la espera, ¿no?, de qué información pueda brindar el delegado de la Fiscalía, el fiscal general del Estado, Federico Fernández Montañez. Entonces, bueno, pues ahí las cosas. Bien, tenemos el enlace de Saltillo, está listo nuestro compañero Ricardo Versosa. Adelante, te escuchamos, compañero.
9: Desde la región sureste, a través de Coahuila Hoy, le saludamos y le llevamos la siguiente información. Un accidente vial entre tres vehículos se registró la mañana de este jueves en el cruce de las calles Presidente Cárdenas y Miguel Hidalgo, en la zona centro, aquí en Saltillo, sin que se reportaran personas lesionadas. De acuerdo con las declaraciones de los involucrados ante las autoridades, el conductor de un Chevrolet Spark rojo que circulaba por Miguel Hidalgo presuntamente no respetó la luz roja del semáforo al ingresar al cruce. Como consecuencia, el automóvil fue impactado por un Toyota que transitaba sobre Presidente Cárdenas. Tras el choque, también resultó involucrado un Chevrolet Beat habilitado como taxi. Elementos de tránsito municipal acudieron al sitio para realizar labores de abanderamiento, tomar conocimiento del percance y elaborar el peritaje correspondiente para determinar las responsabilidades. En otra información, le comento que un motociclista resultó gravemente lesionado la mañana de este jueves, luego de perder el control de su unidad y caer a un arroyo en el camino de la Azufrosa, en el ejido Paredón, municipio de Ramos Arizpe. Paramédicos del Cuerpo de Bomberos acudían al sitio tras recibir el reporte del accidente, pero antes de llegar, el lesionado ya era trasladado en una camioneta particular. La unidad fue interceptada por los socorristas a la altura del kilómetro 45 de la carretera nueva a Monclova. Durante la valoración médica, los paramédicos detectaron que el motociclista presentaba traumatismo cráneoencefálico severo, contusión facial y sangrado por el oído. Debido a su estado crítico, fue trasladado en código rojo al Hospital General de Saltillo para recibir atención médica especializada. En otras noticias, le comento que una volcadura de contenedores provocó el cierre de la carretera 57 a la altura del kilómetro 211 en Los Chorros, en el tramo Puerto México-La Carbonera, la tarde de este jueves. De acuerdo con los primeros reportes, los contenedores quedaron sobre la carpeta asfáltica, lo que obligó al cierre de la vialidad mientras las autoridades realizaban las maniobras para retirar la carga y liberar el paso. Las autoridades exhortaron a los automovilistas a extremar precauciones, atender las indicaciones del personal de la zona. No se registraron, afortunadamente, personas lesionadas. En información del clima, el pronóstico para mañana, viernes 31 de julio, se espera un día parcialmente soleado con una temperatura máxima de 33 grados y una mínima de 18. Durante la mañana el ambiente será fresco, mientras que por la tarde se sentirá cálido sin condiciones importantes de lluvia. Hasta aquí el reporte de la región sureste a través de Coahuila Hoy. Sigue en sintonía para mantenerse bien informado.
0: Gracias por tu información, Ricardo. Estaremos pendientes para el día de mañana con más noticias. Bien, nos vamos a una breve pausa comercial y regresando le tenemos toda la información del pronóstico del tiempo. No se vaya.
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2: Ya estamos de regreso a través del Noticiero Coahuila Hoy. Gracias por seguir en sintonía con nosotros. Gracias a usted que nos está viendo a través de nuestras distintas plataformas digitales. Saludamos por aquí, tenemos algunos mensajes que nos están dejando ahí a través de nuestra plataforma digital Coahuila Hoy, para Olga Lugo que nos está viendo. Y por aquí tenemos a Jesús Mendoza, dice: apoyen con esta publicación antes de que pase algo delicado. Bueno, es un link que nos están enviando, ahorita lo vamos a estar verificando para ver a dónde nos está direccionando. Y bueno, pues le vamos a ver, ¿no?, de qué trata, para poder dialogar o qué es lo que está sucediendo. Pero por lo pronto, pues ya vimos el link, entonces vamos a estar muy al pendientes. Bien, vamos a continuar, tenemos ya la información del pronóstico del tiempo. Le platico que para Torreón vamos a estar alcanzando temperaturas máximas de 40 grados para este viernes, mínimas de 24, con un cielo despejado. No hay probabilidades de lluvia, sin embargo hay vientos de 18 a 39 kilómetros por hora. Para Saltillo, la capital del estado, máximas de 31, mínimas de 17, con un cielo nublado. 30% de probabilidades de lluvia con vientos de 18 a 38 kilómetros por hora. Para Monclova, la región centro, máximas de 39, mínimas de 24, con un cielo despejado. No hay probabilidades de lluvia, vientos de 16 a 34 kilómetros por hora. Para la Carbonífera, máximas de 40, mínimas de 25, con un cielo despejado. No hay probabilidades de lluvia y los vientos serían de 20 a 35 kilómetros por hora. Para la región norte de Coahuila, máximas de 39 con un cielo despejado, no hay probabilidades de lluvia, vientos de 23 a 44 kilómetros por hora. Y para la región de los Cinco Manantiales, máximas de 39, mínimas de 24 con un cielo despejado, no hay probabilidades de lluvia. Y se esperan vientos de 28 a 49 kilómetros por hora. Pero recuerde que estos son pronósticos y pueden cambiar. Bien, hablando del pronóstico del tiempo, de las altas temperaturas, precisamente la jurisdicción sanitaria número 1 está exhortando a la población a reforzar las medidas de prevención ante el inicio, ¿no?, de las temperaturas más intensas del verano, con el fin de evitar golpes de calor y sobre todo casos de deshidratación. Escuchemos.
3: La jurisdicción sanitaria número 1 llamó a extremar precauciones ante el inicio del periodo de temperaturas más altas en la región. El epidemiólogo Roberto Bellot informó que aunque hasta el momento no se han registrado hospitalizaciones por golpes de calor o deshidratación, es importante mantenerse bien hidratado, consumir electrolitos y evitar la exposición prolongada al sol.
4: De momento no, pero pues empezó estos días, son los que acaba de empezar a ser fuerte. De hecho, el aviso climatológico es a partir de hoy, de la temporada más caliente que va a haber en estas semanas. Entonces, pues vamos a estar al pendiente de los reportes. Igual, pues no queremos llegar a eso, ¿no? Entonces, se le pide a la gente que se proteja el calor y estar bien hidratada, que es lo principal, tomar mucha agua y electrolitos.
5: Recomendaciones básicas y principales sectores de la población.
4: Los más afectados pueden ser la gente que trabaja en la calle, gente que pueden de los ambulantes, los mismos policías, la gente que está de tránsito, trabajadores de la construcción, los que están en obras públicas, los reporteros que están grabando en la calle. La gente que está expuesta al sol directo es la principal. Y pues los adultos mayores con enfermedades crónicas como diabetes principalmente, se pueden descompensar y deshidratarse más rápido.
5: ¿Cuáles son los síntomas que presentan las personas que reciben un golpe de calor?
4: Calor o una deshidratación fuerte. Lo principal, inician con cefalea, dolor de cabeza, y luego ya tienen síntomas como mayor. Entonces, tienen sed los pacientes. Pueden tener los niños llanto seco, que no le salen lágrimas, boca seca a los pacientes. Y luego ya empiezan otros problemas y no se corrige, como desorientación, mareo, náusea, puede haber vómito, hasta la pérdida de la conciencia y cosas más graves.
3: Coahuila hoy, Miguel Magaña.
2: Bueno, pues ahí la información. También le platico que la Secretaría de Seguridad y Protección Ciudadana de Saltillo estuvo intensificando los operativos de vigilancia, esto en fraccionamientos, bancos, cajeros automáticos y planteles educativos durante las vacaciones de verano. Esto lo informó el comisionado Miguel Garza.
6: La Secretaría de Seguridad y Protección Ciudadana de Saltillo mantiene un operativo especial de vigilancia durante el periodo vacacional con el objetivo de prevenir robos y otros delitos en colonias, instituciones educativas y zonas bancarias, informó el comisionado de Seguridad y Protección Ciudadana, Miguel Garza. El funcionario explicó que la estrategia contempla recorridos permanentes en fraccionamientos abiertos y privados, en los que participan tanto elementos de la policía preventiva como grupos especializados en robo a casa-habitación, robo de vehículos y delitos de alto impacto.
7: Estamos al pendiente de todos los fraccionamientos abiertos y cerrados, y aquí no nada más involucramos a la policía preventiva, sino también a los agrupamientos de robo a casa-habitación, robo a vehículo, robos de alto impacto, ellos que tienen vehículos también de civil, para que nos apoyen a detectar cuando vienen personas que vienen fuera de la ciudad, fuera del estado, a delinquir. Hay que recordar que en épocas anteriores ha venido gente de otros estados de la República, desplazadores, farderos, gente que viene a cometer estafas también aquí. Y también estamos muy al pendiente de lo que son los bancos y cajeros de la ciudad, para salir con un saldo blanco. También he dado la instrucción a nuestros diferentes agrupamientos de estar muy al pendiente de los planteles educativos. Hay que recordar que ahorita todos están de vacaciones y no queremos llegar cuando empiece el ciclo escolar a que hay instituciones educativas vandalizadas o que hay algún tipo de robo. Ahí me coordiné con la Secretaría de Educación. Me comentaban que ellos tenían algunas bodegas también donde guardan el equipo de cómputo y todo de las escuelas salir con saldo blanco en este operativo vacacional. Hasta ahorita no hemos recibido ninguna incidencia, lo comento, estamos muy al pendiente de cualquier tema. Sí les recomendamos a la ciudadanía que si saben de alguna situación o algo, pues nos las hagan de saber. Tenemos nuestras líneas de emergencia disponibles, tenemos 637 grupos de WhatsApp, tenemos la aplicación Saltillo Seguro, el chatbot, tenemos el 414-11-14 o también el número, el 911, el número de emergencia.
2: Bueno, pues ahí escuchó la información. Oye, pues luego de que familiares de Nora Cecilia se manifestaran en las instalaciones de la Fiscalía de la Región Laguna para exigir justicia y señalar que existía una orden de restricción contra el presunto agresor que pasaron por alto, el alcalde de Torreón, Miguel Ángel Riquelme Solís, aseguró que desde el ámbito municipal ya se trabaja en fortalecer los protocolos de actuación para atender este tipo de casos.

0: Luego de que familiares de Nora Cecilia se manifestaran este miércoles afuera de las instalaciones de la Fiscalía de la Región Laguna para exigir justicia y señalar que existía una orden de restricción contra el presunto agresor, el alcalde Miguel Ángel Riquerme señaló y aseguró que desde el ámbito municipal ya se trabaja para fortalecer los protocolos de actuación y atender este tipo de casos. Señaló que es necesario mejorar y reforzar los mecanismos y coordinación para definir qué autoridad interviene y de qué manera puede brindar apoyo oportuno, destacando que el objetivo principal es salvaguardar la vida de las mujeres y niñas que se encuentran en situación de riesgo.
1: Mira, en un tema tan delicado como es un feminicidio, echarnos la bolita unos a otros no se vale. En el caso del municipio, te puedo decir que estamos trabajando ya en poder mejorar los protocolos de actuación y sobre todo definir dentro de las órdenes de restricción quién apoya y cómo apoya. Al final de cuentas, lo que importa pues es la vida de la mujer que está en peligro. Y en ese sentido estamos trabajando pues para que las instancias que atienden la violencia intrafamiliar, la violencia contra la mujer, contra niñas y niños, podamos también trabajar de manera preventiva, que haya psicólogos, que haya atención inmediata, que las líneas estén abiertas las 24 horas.

0: yo te aseguro que al menos en esta administración vamos a trabajar en lo propio y en coordinarnos con el gobierno del estado para evitar cualquier problema de ese tipo.
1: Bueno, pues ahí escucho la información. Oiga, tenemos un servicio social urgente. En la región carbonífera nos están reportando lo que viene siendo un brote de chinches y garrapatas en la colonia del PT en la villa de Palau. Entonces, bueno, aquí se está haciendo el llamado al Departamento de la Jurisdicción Sanitaria, número 3 en la carbonífera, que dirige el doctor Carlos Jiménez Villarreal, ¿verdad? Pues están solicitando apoyo para que puedan fumigar. Hay algunos otros sectores que también nos han reportado pues lo que es la aparición de garrapatas. Entonces, bueno, pues ojalá que atiendan el llamado que están solicitando las familias, sobre todo porque, bueno, recordemos que ha habido casos de rickettsia donde pues han sido fatales. Lamentablemente ha habido personas que han perdido la vida. Por ejemplo, en la región centro, en Saltillo, ha habido casos de muertes por rickettsia, precisamente por la picadura de garrapatas. Entonces, el llamado urgente a las autoridades de la jurisdicción sanitaria para que puedan pues fumigar. Bien, continuando con las noticias, le platico que el secretario del ayuntamiento, Daniel Aguilar, en Piedras Negras, informó que el gobierno municipal implementó nuevas medidas para los negocios dedicados a la compra de chatarra, yonques y autopartes, esto con el objetivo de poder reducir el robo de metales y fortalecer el control sobre este tipo de establecimientos.
2: El Ayuntamiento de Piedras Negras implementó nuevas medidas para yonques, chatarreras y negocios de autopartes con el fin de combatir el robo de metales. El secretario del Ayuntamiento, Daniel Aguilar, informó que los establecimientos deberán llevar a cabo una bitácora con los datos de las personas que venden material, incluyendo su identificación y las placas del vehículo que utilicen. Esta información será entregada de manera semanal al Departamento de Inspectores y forma parte de una estrategia acordada en las mesas de seguridad para prevenir la comercialización de objetos robados.
3: La nueva disposición municipal que surge de una circular, primero señor presidente, esta circular emana de un acuerdo tomado en las juntas de seguridad. El tema es el robo de diversos metales, mismos que son vendidos, y recordar pues que hay delito para quien vende y también para quien compra, se llama robo por receptación. En este sentido, a fin de abatir este tema del robo de metales, se envió una circular en la cual la obligación o exigencia pues más importante es la elaboración de una bitácora, es decir, la persona que llega y vende debe identificarse plenamente, si llega en algún vehículo también apuntar las placas, y esta bitácora será rendida de manera semanal al Departamento de Inspectores. Una segunda obligación para poder tener pues el registro, el permiso, la licencia o la regularización, dependiendo el caso, es permitir el acceso de los diversos cuerpos, como es inspectores, como es Protección Civil, como es Seguridad Pública, y en este sentido, pues la mayoría está de acuerdo en mantener estas medidas. De hecho, hay un alto cumplimiento, no tengo el dato hoy de cuántas chatarreras nos están dando esta bitácora, hay un alto nivel de cumplimiento y hay el compromiso pues de no comprar metales que pudieran ser robados. Es decir, si la persona no se identifica o se niega a dar los datos, pues no se le...
2: Para Coahuila Hoy, Miguel Magaña.
1: Bueno, pues ahí escucho la información. En el municipio de Musquis, en la región carbonífera, fíjese que el día de hoy se llevó a cabo la presentación de las candidatas a reina de la Feria de Santa Rosa de Lima 2025, en la cual, bueno, cada una de las jóvenes estuvieron pues brindando información sobre las actividades que han estado realizando a partir de que ellas se inscribieron a este certamen y posteriormente informaron sobre las actividades que van a estar realizando, por ejemplo, boteos, pidiendo el apoyo de la ciudadanía. Recordemos que, bueno, la ganadora se va a elegir precisamente por quien junte más dinero. Un voto es un peso, es un voto. Entonces, bueno, vamos a escuchar la información que dio a conocer la alcaldesa de Musquis, Laura Jiménez Gutiérrez.
4: Dando pues lo que es la Feria Santa Rosa de Lima 2026.
5: Así es, pues contenta porque vamos a realizar nuevamente esta tradicional Feria de Santa Rosa de Lima 2026, contenta también porque tenemos lindas jóvenes que quieren ser representantes de esta tradicional feria. Pues aquí ya se presentaron, se acaban de presentar quienes

0: Van a participar como candidatas y también en esta ocasión pues se animaron chicas de Villa de las Esperanzas, de Palau y de Mechor Musquis Cabecera. Y pues esta feria se está realizando con mucho entusiasmo y sobre todo queremos realizar una feria para nuestras familias de Mechor Musquis, que sea una feria donde todas las familias puedan disfrutar, puedan asistir, llevar a sus familias, a sus hijas y a sus hijos y pasar una temporada agradable, que son 10 días, ¿verdad? Del 21 al 30 de agosto. Y pues como es una tradición en Musquis también, la feria que se realiza por parte de la Iglesia Santa Rosa de Lima, que es una tradición ya, la feria en la plaza principal de Melchor Musquis, siempre enalteciendo y festejando a nuestra Santa Rosa de Lima, que es la representante de la parroquia.
1: ¿Eventos 100% familiares?
0: Evento totalmente familiar, como todo lo que hemos estado trabajando desde el inicio de la administración, que sean eventos familiares donde todo el mundo pueda disfrutarlos, que estén llenos de paz, pero sobre todo de alegría y de felicidad para nuestras familias de Musquis.
2: Invitar a la sociedad que las apoye, las candidatas.
0: Por supuesto.
3: Bueno, pues ahí escuchó la información que dio a conocer la alcaldesa de Musquis. Solamente fue el tema de la presentación de las candidatas. Por la mañana le estábamos brindando información sobre la cartelera de los grupos musicales que se van a estar presentando. Entonces, bueno, posteriormente se va a llevar a cabo también una rueda de prensa, un evento importante para que usted pueda conocer pues más detalles también sobre pues las atracciones, ¿no?, que van a estar en la feria, el corredor artesanal y pues bueno, algunos comerciantes, para que usted aproveche. La mañana ya le dije los grupos que se van a presentar. Ya después, bueno, pues estaremos escuchando de primera mano la información que brinden pues los organizadores, ¿no?, de la Feria de Santa Rosa de Lima 2026. Bien, pues son las 7 de la tarde ya con aproximadamente 43 minutos. Tenemos ya el enlace de La Laguna. Está lista nuestra compañera Julieta Deras. Adelante, compañera.
4: Hola, ¿qué tal, Gaby? Muy buenas tardes. Un gusto saludarte a ti y a todos nuestros radioescuchas. Te saludo desde la ciudad de Torreón para darte la siguiente información relevante de lo que ha acontecido hasta este momento aquí en la región Laguna. Bueno, Gaby, ahora encienden las alarmas referente específicamente a estos intentos de quitarse la vida o atentar contra su propia seguridad. Por eso, las diferentes instituciones, como es el Centro de Integración Juvenil, el Instituto de la Mujer y otras instituciones que puedan dar apoyo psicológico, están trabajando de manera coordinada para poder evitar de manera cordial a todas aquellas personas que estén padeciendo de alguna situación de salud mental. También informarte, Gaby, que este tipo de situaciones pues pueden ser prevenibles cuando sabemos pedir ayuda. También informarte que el 911 se encuentra totalmente disponible para todas aquellas familias, amigos o personas que puedan detectar que alguna persona quiera hacerse daño a sí mismo o si tiene usted algún tipo de situaciones referente a este tema, también lo puede realizar, ya que todas las dependencias están capacitadas en este tema. También, Gaby, el día de ayer se reportó un accidente en un carromatero, que aunque en Torreón ya no es legal utilizar estos equinos, caballos, burros, etcétera, lo siguen utilizando. Entonces, al momento que se detectan ese tipo de accidentes, se retira totalmente este animal, se pone en resguardo con las asociaciones civiles que se hacen cargo de estos animalitos y posteriormente se les cobra algún tipo de multa y también se le obliga a la persona de poder, si quiere seguir trabajando en lo mismo, de adquirir alguna motocicleta eléctrica para que pueda él moverse y trasladarse en diferentes puntos de la ciudad realizando estas labores de limpieza, que como mencionaron el director de servicios públicos, es muy importante destacar que ayuda bastante al municipio cuando ellos retiran estos residuos, esta basura, ya que ayuda a mantener el lugar y espacios libres de estos desechos orgánicos o inorgánicos. Por eso es que ellos buscaron una alternativa saludable para evitar que los animalitos pues siguieran afectándose o siguieran ser parte de este tipo de hechos. Gaby, me despido esperando que tengas un excelente día.
3: Bueno, pues ahí escuchó la información. Muchas gracias, compañera. Bien, nos vamos a la pausa comercial. Regresando, le tenemos más noticias. No se vaya.
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2: Bien, estamos de regreso a través del Noticiero Coahuila Hoy, y bien, gracias por seguir con nosotros. Oiga, tenemos un reporte que nos están haciendo. Fíjese que hay un vehículo que se encuentra atravesado cerca de Mina 2 en la carretera de Nueva Rosita a la vía de Palaú, para que tome mucha precaución. Bueno, por ahí nos comenta nuestro compañero Jesús Garza, que bueno, viene de Piedras Negras, ya va a esa altura, que está la camioneta atravesada por el carril derecho. Esto le informo para que tome mucha precaución, ¿verdad? Y de pronto, pues, no se vaya a registrar algún accidente vial. Entonces, esto, pues, a la altura de Mina 2, en lo que viene siendo la carretera que va a la villa de Palau, de San Juan de Sabinas a Palau. Así que mucha precaución. Ya le estamos brindando la información a las autoridades de seguridad pública para que puedan, pues, apoyar, ¿no?, a las personas que se encuentran varadas sobre este tramo carretero, y sobre todo, pues, para que puedan dar circulación a los conductores que transiten por este sector. Entonces, mucha, mucha precaución. Continuando con las noticias, tenemos ya el enlace de Piedras Negras. Está listo nuestro compañero Miguel Magaña. Adelante, te escuchamos, Miguel. Buenas tardes.

0: ¿Qué tal, Gaby? Buenas tardes, te saludo del municipio de Piedras Negras y esta es la información más relevante. Gaby, déjame comentarte que todo un éxito los talleres que se imparten en la Casa de la Cultura, esto a cargo de la licenciada Analisa Castillo Palomo, coordinadora de este recinto cultural, lo cual ha recibido a más de 250 niños, los cuales buscan tener algún aprendizaje. Y es que en esta ocasión, Gaby, estos cursos se desarrollan en compañía de la Alberca Olímpica. Eso quiere decir que los niños están un rato en la Casa de la Cultura, posteriormente los llevan a la Alberca Olímpica, donde realizan actividades de natación, clavados, entre otras actividades. Esto sin duda alguna fomenta tanto el deporte como la cultura. Hay niños que pueden tener algún talento y por estar pegado en los celulares no lo pueden desarrollar. En muchas ocasiones también es, Gaby, porque aquí en Piedras Negras, que es un sector maquilador, las mamás dejan a los niños solos y se van a trabajar, y para ellas es más fácil dejarlos en un teléfono que buscar a alguien que los lleve a algún taller. Esto sin duda alguna limita mucho la capacidad de los niños, los cuales en ocasiones no saben ni leer, ni escribir, ni sumar. En otra información, déjame comentarte, Gaby, que otro lugar que también tiene un curso de verano completamente gratuito es la Infoteca de Piedras Negras. Esta infoteca está ubicada a un costado del Puente Internacional número 2. Y es completamente gratuita las clases que imparte la infoteca, actividades de manualidades, pintura, lectura, entre otras actividades que sin duda alguna fomentan la educación y desarrollan la parte cognitiva de los niños. En otra información, déjame comentarte, Gaby, que en Piedras Negras ha venido a la baja los suicidios. Ya de hace un par de semanas no se ha presentado ni un suicidio en esta ciudad, ni intento de suicidio. Eso habla, Gaby, también del compromiso que han hecho las autoridades por reforzar este tema y sobre todo combatir la parte medular de este problema, que es sin duda alguna la drogadicción. Mediante centros de internamiento que hay aquí en la ciudad de Piedras Negras. Gaby, puentes internacionales demasiado saturados, tiempo de cruce de 1 hora 40 minutos, el dólar la compra 16 pesos con 35 centavos y a la venta en 17 pesos con 50 centavos. Te saludo, Gaby, que tengas una excelente tarde.
1: Gracias, Miguel, por tu información. Estaremos pendientes con más noticias para el día de mañana. Oye, pues también le platico que diversos representantes de medios de comunicación mantienen la confianza en que durante la actual administración federal, pues se va a respetar plenamente la libertad de expresión y no van a existir acciones de censura contra periodistas o empresas periodísticas luego de declaraciones que se realizaron por parte de la presidenta Claudia Sheinbaum durante su conferencia matutina. Escuchemos.
2: Actualmente, el planteamiento del gobierno federal para los medios de comunicación, radio, televisión, prensa escrita y redes sociales han querido homologar las políticas públicas a manera de censura. Sin embargo, hoy las declaraciones de la presidenta Claudia Sheinbaum Pardo en la mañanera dio a conocer lo siguiente.
3: Es falso. Absolutamente falso. No hay censura, ni va a haber censura. En la ley lo que se aprobó, además con acuerdo de la Cámara de Radio y Televisión, esa ley se aprobó dialogando con la Cámara, fue el esquema para garantizar el derecho de las audiencias. Y ahora esta consulta publica los lineamientos de la Comisión. Ni siquiera se han emitido. Se publicaron para consulta. Entonces, es absolutamente falso que el objetivo del gobierno sea censurar. Es garantizar los derechos de las audiencias. Y eso, esa ley se aprobó ya hace muchos meses. Y en esa ley dice que la Comisión debe tener ciertos lineamientos que hoy están a consulta pública de las empresas de radio y televisión y de cualquier persona que así lo desee. Entonces sí es importante hacer esta aclaración.
2: Ante esto, el experto en medios de comunicación en la región carbonífera, Gerardo Garza Velázquez, dio su opinión al respecto de este tema.
4: Respecto a los medios, bueno, pues hay una libertad de expresión. Medios independientes, sí hay suficientes, más en las redes sociales. Muchos dicen benditas redes sociales y otros dicen malditas redes sociales. Así como te levantan a uno, te pueden bajar de repente a otro. Verdades, mentiras, eso siempre ha existido aquí en nuestro país. Hay mucho en las redes sociales. Por eso decíamos que muchos dicen benditas y otros dicen malditas. De la inteligencia artificial, muy buena, nada más que muchos lo usan para la maldad. Ahí sí yo siento que se debe de algo, se debe de hacer, de regular, no sé en qué forma.
5: Sí.
4: ¿Ves? Pero debe de haber algo, algo que pare a esto, en referente a lo, a la información periodística, ¿verdad? Anteriormente había, sí había más, más censura. Acuérdate que el presidente de la República era el que tenía el control de los congresos, de los sindicatos, forma de manejar la información. Yo siento que antes sí había más, bastante censura. Ahorita hay mucha, mucha libertad de expresión. Ojalá y esto cambie para bien y que siga la libertad de expresión. Hay que luchar por ella. Hay que luchar por... Sabemos que muchos que andan en los medios, principalmente los reporteros, pues tienen su línea, cada editorial, tiene su línea, pero sí que verifiquen la fuente antes de exponerla y no cambiarla, que sea lo que en realidad es.
2: Para Noticieros Coahuila, hoy Alejandro Russell en La Voz Informativa.
1: Pues ahí escuchó la información. Bien, tenemos ya el enlace de la región de los cinco manantiales. Está listo nuestro compañero Paco Olvera. Adelante, Paco, te escuchamos.
6: Gaby, ¿qué tal? Muy buenas tardes. Te saludo con mucho gusto desde acá, desde la región de los cinco manantiales. Gaby, déjame platicarte de lo que ocurre en esta región. Gaby, te voy a platicar del municipio de Allende, Coahuila, donde luego pues de haber estado en todas estas fiestas celebrando el bicentenario de la fundación de este gran municipio en la región de los cinco manantiales, bueno, pues la administración municipal no se detiene, Gaby, y siguen trabajando constantemente para mejorar al municipio. Te comento que siguen trabajando en acciones de limpieza. Continúan realizando labores de limpieza, de deshierve y recolección de basura en distintos puntos de la ciudad, atendiendo espacios, Gaby, pues que requerían de un mantenimiento, que requerían de la atención para poder brindar una mejor imagen, un entorno más seguro para todas las familias y que, bueno, pues que las familias de Allende se sientan a gusto en su municipio. No bajan el ritmo, son las palabras del alcalde Ricardo Treviño Guevara. Seguimos respondiendo con trabajo y resultados, porque un Allende limpio también es reflejo del compromiso que tenemos con nuestra gente. Así es como se expresó Ricardo Treviño Guevara al darnos a conocer, bueno, pues que están realizando estas acciones de limpieza en pro del municipio de Allende, Coahuila. Gaby, te comento de Nava, donde el alcalde Iván Ochoa Rodríguez no baja la guardia y está aferrado con tener calles de mejor calidad para los habitantes de aquel municipio. Por ese motivo es que no paran las acciones de bacheo. Obras Públicas continúa con estos trabajos que te menciono para mejorar las condiciones de las vialidades y brindar así pues una mayor seguridad, Gaby, a quienes transitan por el municipio de Nava. En esta ocasión te comento, Gaby, que las acciones se realizaron en la calle Bugambilia, en su cruce con Casuarnia, también se realizaron en la calzada de la colonia Bosques, dando así seguimiento a este programa de bacheo que se realiza diariamente, se realiza además por dos cuadrillas, en ocasiones se aumenta el número hasta tres cuadrillas que están trabajando constantemente, Gaby, que además, bueno, pues que llevan un trabajo ordenado y programado. No es como que usted haga un reporte y vayan y lo tapen, al contrario, van colonia por colonia, sector por sector, para poder ir dejando calles enteras en buenas condiciones. Gaby, esta es la información que teníamos para ustedes, deseando que tengan una excelente tarde.
1: Gracias por tu información, Paco. Excelente tarde noche para ti. Bien, tenemos el enlace de deportes. Está listo nuestro compañero Israel Palacios. Adelante, Israel.
5: Hola, ¿cómo están? Gusto en saludarlos. Bienvenidos a este espacio deportivo. La delegación mexicana vive una jornada sobresaliente. Esto en Santo Domingo 2026, tras sumar múltiples medallas de oro, destacando la victoria en relevos y las actuaciones de figuras como Andrés Puente en los 50 metros pecho. La natación ya acumula una cosecha dorada que apunta a romper récord histórico respecto a la edición de San Salvador. La selección mexicana sub-20 bajo la dirección técnica de Alex Diego salta a la cancha este jueves buscando mantener su paso perfecto y asegurar su tercera victoria consecutiva en la fase de grupos frente al combinado de Guatemala. El ciclista mexicano de 22 años, Isaac del Toro, fue reconocido por la Comisión Permanente del Congreso de la Unión tras su histórica actuación en el Tour de Francia, donde logró subir al podio final en tercer lugar y consolidarse como el mejor competidor joven del certamen. Esto en deportes. Que tengan un excelente jueves. Hasta la próxima.
1: Muchas gracias por toda tu información, Israel. Que tengas una excelente noche. Bien, señores, pues ya nos vamos. Agradecemos a usted que siempre está muy al pendiente y pues bien informado. Mañana regresamos en punto de las 8 de la mañana. Agradecemos a nuestros amigos de Merco que siempre nos acompañan. Así que cuídese mucho, que tenga usted una excelente noche. Recuerda, este es el noticiero Coahuila Hoy y yo soy Gabriela Pérez Ojeda. Chao, chao.
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6: ¿Qué hace que una persona se sienta realmente satisfecha con su vida? La respuesta no es tan simple como parece. No depende solo del ingreso ni del éxito profesional. Aunque cada quien entiende la felicidad de manera distinta, en general tiene que ver con algo mucho más profundo. Hace unos días el INEGI presentó la Encuesta Nacional de Bienestar Autorreportado y el resultado es congruente con otros indicadores. Coahuila obtuvo la calificación más alta del país en satisfacción con la vida. No significa que no existan retos, pero sí habla de una percepción positiva, de un entorno que, con todo y sus imperfecciones, permite a muchas personas tener confianza en el presente y en el futuro. Estamos habituados a medir el desarrollo únicamente con cifras de crecimiento, pero una sociedad no se siente mejor solo porque su economía crece, sino porque puede vivir con certeza y tranquilidad. Cuando las reglas se respetan y prevalece el Estado de Derecho, las personas se atreven a invertir, emprender, formar patrimonio y hacer planes de largo plazo. También influye el tejido social, las familias, las comunidades, las empresas y las organizaciones civiles. El bienestar nunca es producto de un solo actor, es una construcción colectiva. La verdadera tarea consiste en lograr que ese bienestar alcance a más personas, fortalezca la inclusión y amplíe las oportunidades para quienes aún esperan formar parte de esa realidad. Las sociedades más prósperas no siempre son las más felices, pero las sociedades más felices siempre son aquellas que tienen sus necesidades básicas resueltas, gozan de un sentido de pertenencia en la comunidad, sueñan y luchan por esos sueños, trabajan más por un ideal que por un sueldo, cuentan con lazos familiares sólidos y tienen un futuro por el cual luchar. Aquí, en nuestra tierra, la mayor riqueza no está en los balances financieros ni en las cuentas bancarias, está en la libertad, la seguridad y el carácter de nuestra gente. Te saluda tu amigo Enrique Martínez, que tengas un excelente día.
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0: Ahora las 9:41. 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

0: Ahora las 9 con 53 minutos.
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0: Estas son las notas más relevantes de la ciudad de Piedras Negras. Obras Públicas reporta avances en pavimentación, movilidad y alumbrado en Piedras Negras. Este miércoles, durante la conferencia matutina, encabezada por el secretario del Ayuntamiento, licenciado Daniel Aguilar, en representación del alcalde Jacobo Rodríguez, la Dirección de Planeación, Urbanismo y Obras Públicas presentó un informe detallado sobre las acciones y avances realizados en las últimas semanas. El arquitecto Gibran González, director general de la dependencia, informó que el área de construcción lleva a cabo la rehabilitación del techo del interior de la Pirámide del Sol, donde fue necesario reparar gran parte del techo, debido a que durante muchos años a este lugar le hacía falta un mantenimiento. Por su parte, también comentó que el tren de pavimentación se dio cita en la colonia Doña Irma, además realizar intervenciones en las calles Valeriana, Guamúchil y Conisa, ubicada en las calles de la colonia Año 2000. Esto habla del plan de trabajo implementado por el alcalde Jacobo Rodríguez. Descartan casos sospechosos de dengue. Jurisdicción Sanitaria mantiene vigilancia por dos nuevos pacientes. La Jurisdicción Sanitaria informó que los casos probables de dengue que se mantenían bajo estudio la semana pasada fueron descartados, aunque actualmente se analizan dos nuevos casos sospechosos detectados en la colonia Buenos Aires. El epidemiólogo de la Jurisdicción Sanitaria, Roberto Bellot, explicó que durante este día se llevará a cabo los cercos epidemiológicos en el sector donde residen los pacientes, además de acciones de control del vector y fumigación para reducir el riesgo de transmisión. Precisó que ambos pacientes son adultos y presentan síntomas compatibles con dengue no grave, por lo que se espera que los resultados del laboratorio estén disponibles en el transcurso del día. El especialista aclaró que los sospechosos de dengue se basan en un conjunto de signos y síntomas como fiebre, malestar general, dolor muscular y articulaciones, erupción en la piel, dolor abdominal, náuseas, vómito y diarrea. Sin embargo, estas manifestaciones también pueden corresponder a otras enfermedades, por lo que invitó a la población a acudir a su unidad de salud más cercana. Más de 500 personas se registraron en el programa de vivienda CONAVI en Piedras Negras. La coordinadora de los programas federales en la región norte, Rocío Domínguez Vital, informó que durante el primer día de registro para el programa de vivienda de la Comisión Nacional de Vivienda CONAVI, acudieron 187 personas al auditorio José Vasconcelo para solicitar su incorporación. La funcionaria señaló que el pasado martes se entregaron 400 fichas para atender a las personas interesadas a participar en el programa, el cual permitirá acceder a una de las viviendas que serán construidas como parte de esta primera etapa. Estas fueron las notas más relevantes de la ciudad de Piedras Negras. Te invitamos a seguir las plataformas digitales de Coahuila Hoy, informó Miguel Magaña.
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3: Estas son las notas más relevantes de la ciudad de Piedras Negras. Obras Públicas reporta avances en pavimentación, movilidad y alumbrado en Piedras Negras. Este miércoles, durante la conferencia matutina encabezada por el secretario del Ayuntamiento, licenciado Daniel Aguilar, en representación del alcalde Jacobo Rodríguez, la Dirección de Planeación, Urbanismo y Obras Públicas presentó un informe detallado sobre las acciones y avances realizados en las últimas semanas. El arquitecto Gibran González, director general de la dependencia, informó que el área de construcción lleva a cabo la rehabilitación del techo del interior de la Pirámide del Sol, donde fue necesario reparar gran parte del techo, debido a que durante muchos años a este lugar le hacía falta un mantenimiento. Por su parte, también comentó que el tren de pavimentación se dio cita en la colonia Doña Irma, además de realizar intervenciones en las calles Valeriana, Guamúchil y Coniza, ubicadas en las calles de la colonia Año 2000. Esto habla del plan de trabajo implementado por el alcalde Jacobo Rodríguez. Descartan casos sospechosos de dengue. Jurisdicción Sanitaria mantiene vigilancia por 2 nuevos pacientes. La Jurisdicción Sanitaria informó que los casos probables de dengue que se mantenían bajo estudio la semana pasada fueron descartados, aunque actualmente se analizan 2 nuevos casos sospechosos detectados en la colonia Buenos Aires. El epidemiólogo de la Jurisdicción Sanitaria, Roberto Bellot, explicó que durante este día se llevará a cabo los cercos epidemiológicos en el sector donde residen los pacientes, además de acciones de control del vector y fumigación para reducir el riesgo de transmisión. Precisó que ambos pacientes son adultos y presentan síntomas compatibles con dengue no grave, por lo que se espera que los resultados del laboratorio estén disponibles en el transcurso del día. El especialista aclaró que los sospechosos de dengue se basan en un conjunto de signos y síntomas como fiebre, malestar general, dolor muscular y articulaciones, erupción en la piel, dolor abdominal, náuseas, vómito y diarrea. Sin embargo, estas manifestaciones también pueden corresponder a otras enfermedades, por lo que invitó a la población a acudir a su unidad de salud más cercana. Más de 500 personas se registraron en el programa de vivienda CONAVI en Piedras Negras. La coordinadora de los programas federales en la región norte, Rocío Domínguez Vital, informó que durante el primer día de registro para el programa de vivienda de la Comisión Nacional de Vivienda CONAVI, acudieron 187 personas al auditorio José Vasconcelo para solicitar su incorporación. La funcionaria señaló que el pasado martes se entregaron 400 fichas para atender a las personas interesadas a participar en el programa, el cual permitirá acceder a una de las viviendas que serán construidas como parte de esta primera etapa.
4: Estas fueron las notas más relevantes de la ciudad de Piedras Negras. Te invitamos a seguir las plataformas digitales de Coahuila Hoy, informó Miguel Magaña.
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5: No corras, te vas a caer. No toques eso, está sucio. Deja. Yo lo hago por ti. Ponte suéter para que no te dé frío.
6: ¿Te suenan esas frases?
5: Tal vez las escuchaste de niño, o tal vez tú mismo las dices ahora como papá o mamá. Nacen del amor, sin duda, pero la ciencia advierte que cuando el cuidado se convierte en control excesivo, los hijos no crecen más seguros, sino más frágiles.
7: Ahí ponlo donde estaba. Mañana venimos por él.
5: La crianza implica tres cosas fundamentales: proteger a los hijos para que no corran peligro,
6: formarlos para que desarrollen habilidades con seguridad y confianza,
5: y enseñarles a construir relaciones afectivas basadas en el buen trato. Cuando estos elementos funcionan bien, los padres se convierten en la principal figura de apego del niño. Pero cuando el miedo y la ansiedad dominan la relación, aparece la sobreprotección parental. A estos padres se les conoce como hiperpadres o padres helicóptero, porque sobrevuelan constantemente sobre las decisiones y actitudes de sus hijos. Evitan ponerles límites.
6: Les resuelven los problemas.
5: Incluso les hacen la tarea.
6: Responden de inmediato a cada demanda.
5: Y se sienten tremendamente culpables cuando no pueden evitarles cualquier momento desagradable. Todo por un miedo en el que ven al mundo como un lugar amenazante y quieren librar al niño de toda dificultad. ¿Qué pasa con esos niños cuando crecen? Las consecuencias son serias y van más allá de lo que uno imagina. Falta de autonomía.
6: Baja autoestima.
5: Miedo constante ante lo desconocido.
6: Una gran necesidad de aprobación para sentirse valiosos.
5: Además, como siempre les resolvieron todo, cuando enfrentan un problema de verdad, tienden a huir o a paralizarse. La lista continúa. Altos niveles de estrés, falta de empatía e incluso conductas antisociales. Es una cadena que empieza en la infancia y puede arrastrarse hasta la vida adulta. El problema de un niño sobreprotegido es que nunca prueba cómo puede volverse independiente y autónomo. Pero hay buenas noticias. La sobreprotección se puede prevenir. Primero, observándote a ti mismo. ¿Tu nivel de estrés o ansiedad está guiando tus decisiones de crianza? Si es así, no dudes en pedir apoyo profesional. Segundo, presta atención a tu hijo. ¿Qué necesita realmente? ¿Protección o espacio para explorar? Identifica sus características, sus fortalezas y lo que de verdad requiere de ti. Tercero, escucha a otros padres. Comparte experiencias. A veces, la mejor guía viene de quien ya transitó ese camino. Y sobre todo, detente y respira.

0: de actuar, el día a día puede acelerarnos tanto que olvidamos que los hijos necesitan tropezar para aprender a levantarse. Cuidar no es lo mismo que controlar.
1: Amar no es lo mismo que impedir.
0: Los hijos no necesitan un helicóptero que sobrevuele cada paso que dan. Necesitan una base segura desde la cual lanzarse a conocer el mundo, con sus raspones incluidos. Porque un rodillazo raspado se cura con una gasita, pero la falta de autonomía puede doler toda la vida. Con información de la doctora Mariana Gutiérrez Lara, de la Facultad de Psicología de la UNAM. Les saluda Mónica Genis.
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2: Estas son las notas más relevantes de la ciudad de Piedras Negras. Obras Públicas reporta avances en pavimentación, movilidad y alumbrado en Piedras Negras. Este miércoles, durante la conferencia matutina, encabezada por el secretario del Ayuntamiento, licenciado Daniel Aguilar, en representación del alcalde Jacobo Rodríguez, la Dirección de Planeación, Urbanismo y Obras Públicas presentó un informe detallado sobre las acciones y avances realizados en las últimas semanas. El arquitecto Gibran González, director general de la dependencia, informó que el área de construcción lleva a cabo la rehabilitación del techo del interior de la Pirámide del Sol, donde fue necesario reparar gran parte del techo, debido a que durante muchos años a este lugar le hacía falta un mantenimiento. Por su parte, también comentó que el tren de pavimentación se dio cita en la colonia Doña Irma, además realizar intervenciones en las calles Valeriana, Guamuchil y Conisa, ubicadas en las calles de la colonia Año 2000. Esto habla del plan de trabajo implementado por el alcalde Jacobo Rodríguez. Descartan casos sospechosos de dengue. Jurisdicción sanitaria mantiene vigilancia por 2 nuevos pacientes. La jurisdicción sanitaria informó que los casos probables de dengue que se mantenían bajo estudio la semana pasada fueron descartados, aunque actualmente se analizan 2 nuevos casos sospechosos detectados en la colonia Buenos Aires. El epidemiólogo de la jurisdicción sanitaria, Roberto Bellot, explicó que durante este día se llevará a cabo los cercos epidemiológicos en el sector donde residen los pacientes, además de acciones de control del vector y fumigación para reducir el riesgo de transmisión. Precisó que ambos pacientes son adultos y presentan síntomas compatibles con dengue no grave, por lo que se espera que los resultados del laboratorio estén disponibles en el transcurso del día. El especialista aclaró que los sospechosos de dengue se basan en un conjunto de signos y síntomas como fiebre, malestar general, dolor muscular y articulaciones, erupción en la piel, dolor abdominal, náuseas, vómito y diarrea. Sin embargo, estas manifestaciones también pueden corresponder a otras enfermedades, por lo que invitó a la población a acudir a su unidad de salud más cercana. Más de 500 personas se registraron en el programa de vivienda CONAVI en Piedras Negras. La coordinadora de los programas federales en la región norte, Rocío Domínguez Vital, informó que durante el primer día de registro para el programa de vivienda de la Comisión Nacional de Vivienda CONAVI, acudieron 187 personas al auditorio José Vasconcelo para solicitar su incorporación. La funcionaria señaló que el pasado martes se entregaron 400 fichas para atender a las personas interesadas a participar en el programa, el cual permitirá acceder a una de las viviendas que serán construidas como parte de esta primera etapa. Estas fueron las notas más relevantes de la ciudad de Piedras Negras. Te invitamos a seguir las plataformas digitales de Coahuila Hoy, informó Miguel Magaña.

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0: Son las 5 con 23 minutos.
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Estas son las notas más relevantes de la ciudad de Piedras Negras. Obras Públicas reporta avances en pavimentación, movilidad y alumbrado en Piedras Negras. Este miércoles, durante la conferencia matutina, encabezada por el secretario del Ayuntamiento, licenciado Daniel Aguilar, en representación del alcalde Jacobo Rodríguez, la Dirección de Planeación, Urbanismo y Obras Públicas presentó un informe detallado sobre las acciones y avances realizados en las últimas semanas. El arquitecto Gibran González, director general de la dependencia, informó que el área de construcción lleva a cabo la rehabilitación del techo del interior de la Pirámide del Sol, donde fue necesario reparar gran parte del techo, debido a que durante muchos años a este lugar le hacía falta un mantenimiento. Por su parte, también comentó que el tren de pavimentación se dio cita en la colonia Doña Irma, además de realizar intervenciones en las calles Valeriana, Guamuchil y Conisa, ubicada en las calles de la colonia Año 2000. Esto habla del plan de trabajo implementado por el alcalde Jacobo Rodríguez. Descartan casos sospechosos de dengue. Jurisdicción sanitaria mantiene vigilancia por dos nuevos pacientes. La jurisdicción sanitaria informó que los casos probables de dengue que se mantenían bajo estudio la semana pasada fueron descartados, aunque actualmente se analizan dos nuevos casos sospechosos detectados en la colonia Buenos Aires. El epidemiólogo de la jurisdicción sanitaria, Roberto Belloc, explicó que durante este día se llevará a cabo los cercos epidemiológicos en el sector donde residen los pacientes, además de acciones de control del vector y fumigación para reducir el riesgo de transmisión. Precisó que ambos pacientes son adultos y presentan síntomas compatibles con dengue no grave, por lo que se espera que los resultados del laboratorio estén disponibles en el transcurso del día. El especialista aclaró que los sospechosos de dengue se basan en un conjunto de signos y síntomas como fiebre, malestar general, dolor muscular y articulaciones, erupción en la piel, dolor abdominal, náuseas, vómito y diarrea. Sin embargo, estas manifestaciones también pueden corresponder a otras enfermedades, por lo que invitó a la población a acudir a su unidad de salud más cercana. Más de 500 personas se registraron en el programa de vivienda CONAVI en Piedras Negras. La coordinadora de los programas federales en la región norte, Rocío Domínguez Vital, informó que durante el primer día de registro para el programa de vivienda de la Comisión Nacional de Vivienda CONAVI, acudieron 187 personas al auditorio José Vasconcelo para solicitar su incorporación. La funcionaria señaló que el pasado martes se entregaron 400 fichas para atender a las personas interesadas a participar en el programa, el cual permitirá acceder a una de las viviendas que serán construidas como parte de esta primera etapa. Estas fueron las notas más relevantes de la ciudad de Piedras Negras. Te invitamos a seguir las plataformas digitales de Coahuila Hoy, informó Miguel Magaña.

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2: 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Soy Dana de 4N4 y estás escuchando Karma aquí en la mejor estación. 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
6: ¿Sabías que Charles Darwin, el científico que cambió para siempre nuestra forma de entender la vida en la Tierra, probablemente era intolerante a la lactosa?
7: Que se casó con su prima,
6: tuvo 10 hijos y pasaba sus días encerrado en casa, enfermo, escribiendo cartas. Hoy no vamos a hablar de Darwin de los libros de texto. Hoy vamos a conocer a Charles, al ser humano detrás de la teoría. Charles Darwin nació en 1809 en Inglaterra y vivió durante la época victoriana,
7: un tiempo de esplendor científico,
6: pero también profundamente religioso y conservador. Darwin era parte de ese mundo. No fue ningún rebelde social. Venía de familia acomodada, con recursos suficientes para dedicarse a investigar sin preocupaciones económicas. Uno de los grandes retos hoy es ver a ese Darwin más humano, entender su contexto, porque la gente del siglo XIX tenía otras ideas, otras lógicas. Y aquí viene un dato que rompe mitos. Cuando Darwin se subió al barco Beagle, no tenía idea de qué era la evolución.
7: Y cuando se bajó tampoco.
6: Fue hasta 2 años después, entre septiembre y octubre de 1837, que su pensamiento dio el gran salto. Las especies sí cambian, pero guardó esa idea durante 20 años, hasta que en 1858 recibió una carta de un joven llamado Alfred Russel Wallace, quien desde Indonesia le contaba que había llegado a las mismas conclusiones. Esa carta lo sacudió y lo obligó a publicar por fin El origen de las especies en 1859. Después del viaje, Darwin se casó con su prima Emma Wedgwood y tuvo 10 hijos. Estaba enfermo crónicamente y casi no salía de casa, pero escribió cartas. ¡Miles de cartas!
7: Se conservan más de 15.000.
6: Dirigidas a amigos, familiares, médicos y científicos de todo el mundo. En ellas, habla de sus problemas económicos, de sus días buenos y malos, del dolor por la muerte de su hija Annie, que falleció a los 10 años, y que según se cuenta, era la que más quería. Durante años, se especuló que Darwin había contraído el mal de Chagas en Sudamérica o que padecía males psicosomáticos. Pero un análisis detallado de sus cartas,
7: realizado por el médico Mike Dixon y el historiador Gregory Radick,
6: concluyó algo mucho más sencillo. Era intolerante a la lactosa, una condición común que explica muchos de sus síntomas. Y un dato para cerrar con orgullo. Las ideas de Darwin llegaron a México en francés alrededor de 1870, de la mano de Santiago Sierra, hermano de Justo Sierra, quien las publicó en el periódico El Libre Pensador bajo el seudónimo Eleuteros. En nuestro país, el darwinismo no generó grandes debates biológicos, pero sí encendió discusiones políticas y filosóficas entre los pensadores del siglo XIX. Así que la próxima vez que pienses en Darwin, no imagines solo al sabio con barba blanca en un retrato. Piensa en un padre de 10 hijos que escribía cartas sin parar,
7: que le dolía el estómago después de tomar leche
6: y que necesitó 20 años de dudas para publicar la idea más poderosa de la biología. Porque la ciencia no la hacen dioses, la hacen personas de a pie. Con información del doctor Juan Manuel Rodríguez Caso, de la Facultad de Ciencias de la UNAM, les saluda Mónica Genis.
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Son las 6:21. 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

0: ¿Qué hace que una persona se sienta realmente satisfecha con su vida? La respuesta no es tan simple como parece. No depende solo del ingreso ni del éxito profesional. Aunque cada quien entiende la felicidad de manera distinta, en general tiene que ver con algo mucho más profundo. Hace unos días, el INEGI presentó la Encuesta Nacional de Bienestar Autorreportado y el resultado es congruente con otros indicadores. Coahuila obtuvo la calificación más alta del país en satisfacción con la vida. No significa que no existan retos, pero sí habla de una percepción positiva, de un entorno que, con todo y sus imperfecciones, permite a muchas personas tener confianza en el presente y en el futuro. Estamos habituados a medir el desarrollo únicamente con cifras de crecimiento, pero una sociedad no se siente mejor solo porque su economía crece, sino porque puede vivir con certeza y tranquilidad. Cuando las reglas se respetan y prevalece el Estado de Derecho, las personas se atreven a invertir, emprender, formar patrimonio y hacer planes de largo plazo. También influye el tejido social, las familias, las comunidades, las empresas y las organizaciones civiles. El bienestar nunca es producto de un solo actor, es una construcción colectiva. La verdadera tarea consiste en lograr que ese bienestar alcance a más personas, fortalezca la inclusión y amplíe las oportunidades para quienes aún esperan formar parte de esa realidad. Las sociedades más prósperas no siempre son las más felices, pero las sociedades más felices siempre son aquellas que tienen sus necesidades básicas resueltas, gozan de un sentido de pertenencia en la comunidad, sueñan y luchan por esos sueños, trabajan más por un ideal que por un sueldo, cuentan con lazos familiares sólidos y tienen un futuro por el cual luchar. Aquí, en nuestra tierra, la mayor riqueza no está en los balances financieros ni en las cuentas bancarias, está en la libertad, la seguridad y el carácter de nuestra gente. Te saluda tu amigo Enrique Martínez, que tengas un excelente día.
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0: 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Son las 6:30.
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0: Estas son las notas más relevantes de la ciudad de Piedras Negras. Obras Públicas reporta avances en pavimentación, movilidad y alumbrado en Piedras Negras. Este miércoles, durante la conferencia matutina, encabezada por el secretario del Ayuntamiento, licenciado Daniel Aguilar, en representación del alcalde Jacobo Rodríguez, la Dirección de Planeación, Urbanismo y Obras Públicas presentó un informe detallado sobre las acciones y avances realizados en las últimas semanas. El arquitecto Gibran González, director general de la dependencia, informó que el área de construcción lleva a cabo la rehabilitación del techo del interior de la Pirámide del Sol, donde fue necesario reparar gran parte del techo, debido a que durante muchos años a este lugar le hacía falta un mantenimiento. Por su parte, también comentó que el tren de pavimentación se dio cita en la colonia Doña Irma, además de realizar intervenciones en las calles Valeriana, Guamúchil y Conisa, ubicada en las calles de la colonia Año 2000. Esto habla del plan de trabajo implementado por el alcalde Jacobo Rodríguez. Descartan casos sospechosos de dengue. Jurisdicción sanitaria mantiene vigilancia por dos nuevos pacientes. La jurisdicción sanitaria informó que los casos probables de dengue que se mantenían bajo estudio la semana pasada fueron descartados, aunque actualmente se analizan dos nuevos casos sospechosos detectados en la colonia Buenos Aires. El epidemiólogo de la jurisdicción sanitaria, Roberto Bellot, explicó que durante este día se llevará a cabo los cercos epidemiológicos en el sector donde residen los pacientes, además de acciones de control del vector y fumigación para reducir el riesgo de transmisión. Precisó que ambos pacientes son adultos y presentan síntomas compatibles con dengue no grave, por lo que se espera que los resultados del laboratorio estén disponibles en el transcurso del día. El especialista aclaró que los sospechosos de dengue se basan en un conjunto de signos y síntomas como fiebre, malestar general, dolor muscular y articulaciones, erupción en la piel, dolor abdominal, náuseas, vómito y diarrea. Sin embargo, estas manifestaciones también pueden corresponder a otras enfermedades, por lo que invitó a la población a acudir a su unidad de salud más cercana. Más de 500 personas se registraron en el programa de vivienda CONAVI en Piedras Negras. La coordinadora de los programas federales en la región norte, Rocío Domínguez Vital, informó que durante el primer día de registro para el programa de vivienda de la Comisión Nacional de Vivienda CONAVI, acudieron 187 personas al auditorio José Vasconcelo para solicitar su incorporación. La funcionaria señaló que el pasado martes se entregaron 400 fichas para atender a las personas interesadas a participar en el programa, el cual permitirá acceder a una de las viviendas que serán construidas como parte de esta primera etapa. Estas fueron las notas más relevantes de la ciudad de Piedras Negras. 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

0: Son las 7 con 20 minutos. 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
1: ¿Qué hace que una persona se sienta realmente satisfecha con su vida? La respuesta no es tan simple como parece. No depende solo del ingreso ni del éxito profesional. Aunque cada quien entiende la felicidad de manera distinta, en general tiene que ver con algo mucho más profundo. Hace unos días el INEGI presentó la Encuesta Nacional de Bienestar Autorreportado y el resultado es congruente con otros indicadores. Coahuila obtuvo la calificación más alta del país en satisfacción con la vida. No significa que no existan retos, pero sí habla de una percepción positiva, de un entorno que, con todo y sus imperfecciones, permite a muchas personas tener confianza en el presente y en el futuro. Estamos habituados a medir el desarrollo únicamente con cifras de crecimiento, pero una sociedad no se siente mejor solo porque su economía crece, sino porque puede vivir con certeza y tranquilidad. Cuando las reglas se respetan y prevalece el Estado de Derecho, las personas se atreven a invertir, emprender, formar patrimonio y hacer planes de largo plazo. También influye el tejido social, las familias, las comunidades, las empresas y las organizaciones civiles. El bienestar nunca es producto de un solo actor. Es una construcción colectiva. La verdadera tarea consiste en lograr que ese bienestar alcance a más personas, fortalezca la inclusión y amplíe las oportunidades para quienes aún esperan formar parte de esa realidad. Las sociedades más prósperas no siempre son las más felices, pero las sociedades más felices siempre son aquellas que tienen sus necesidades básicas resueltas, gozan de un sentido de pertenencia en la comunidad, sueñan y luchan por esos sueños, trabajan más por un ideal que por un sueldo, cuentan con lazos familiares sólidos y tienen un futuro por el cual luchar. Aquí, en nuestra tierra, la mayor riqueza no está en los balances financieros ni en las cuentas bancarias, está en la libertad, la seguridad y el carácter de nuestra gente. Te saluda tu amigo Enrique Martínez, que tengas un excelente día.
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0: Son las 7 con 50 minutos. 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
1: Muy buenos días. Cedemos esta palestra al ciudadano David Lucio.
2: Buenos días, que el Señor les bendiga. El día de hoy quiero leer una porción de la palabra de Dios. En Romanos 13:1 dice: Sométase toda persona a las autoridades superiores, porque no hay autoridad sino de parte de Dios, y las que hay por Dios han sido establecidas. Romanos 13:1. Amén. Oremos. Señor, gracias por un nuevo día que nos das, por la oportunidad que me das de estar aquí hoy. El día de hoy te quiero pedir por nuestra ciudad, nuestras autoridades, alcalde, su equipo y servidores públicos, que seas tú dándoles sabiduría e inteligencia en cada decisión que vayan a tomar. También te pido que seas tú guardando la ciudad en sus entradas y salidas, que nos ayudes a terminar esta semana de la mejor manera. Gracias por todo, Señor Jesús, en el nombre poderoso de Cristo Jesús. Amén.
1: Muy buenos días, les deseamos un bendecido y excelente viernes. Reciban en primer término un cordial saludo y el agradecimiento de nuestro alcalde, Carlos Jacobo Rodríguez González, por acompañarnos en esta conferencia matutina en su edición 396, en el marco del día 572 del Gobierno de la Nueva Historia. Hoy concluimos el mes de julio, un periodo intenso de trabajo, resultados y compromiso con Piedras Negras. Confiamos en que haya sido un mes de satisfacciones, de bienestar y de nuevos logros para cada una de las familias negropetenses. De igual forma, expresamos nuestros mejores deseos para que todas y todos tengan un excelente cierre de mes y un inicio de agosto lleno de salud, prosperidad y éxito. Dicho lo anterior, hoy damos inicio con esta conferencia matutina para compartir con ustedes las principales acciones, programas y resultados que el Gobierno Municipal continúa impulsando en beneficio de nuestra comunidad. Informamos a ustedes que el presidente municipal, Jacobo Rodríguez, continúa con su gira de trabajo por la Ciudad de México, donde sostuvo reuniones desde las embajadas de Estados Unidos y Singapur como parte de la estrategia de promoción económica para posicionar a Piedras Negras como la mejor frontera para invertir. Estas acciones buscan atraer nuevas empresas, diversificar la economía local y generar más oportunidades de empleo para las familias negropetenses. En cuanto a las actividades que realizaron las dependencias municipales, la Coordinación de Educación Ambiental, adscrita a Ecología e Imagen Urbana, llevó a cabo una jornada de reforestación en la Casa Hogar Paz y Amor, niñas, niños y jóvenes, donde participaron en un curso de compostaje y en la plantación de árboles, promoviendo con ello el cuidado del medio ambiente y el aprovechamiento responsable de los residuos orgánicos. Asimismo, se realizó la última reunión de seguridad correspondiente al mes de julio. En ella participaron autoridades de los tres niveles de gobierno para evaluar resultados, revisar la incidencia delictiva y fortalecer la coordinación institucional mediante nuevas acciones de prevención. Por otra parte, continúa desarrollándose con gran participación el curso de verano Científicos en Acción en el Centro Comunitario Los Pinos, donde niñas y niños realizaron experimentos, dinámicas, así como actividades científicas que fomentan el aprendizaje, la creatividad y el desarrollo de habilidades en un entorno seguro y recreativo. Finalmente, el tren de pavimentación mantiene su avance en la colonia Doña Irma. Durante esta jornada, las cuadrillas concentraron sus trabajos en la calle Bravo, mejorando las condiciones de movilidad y seguridad para las familias de este importante sector de la ciudad. Para cerrar las actividades de este mes, el día de hoy contaremos con la participación del sistema DIF Piedras Negras, por lo que para ello cedo el uso de la voz a la ingeniera Sonia Anel Pérez, directora general de esta dirección, para que comience con su informe de esta mañana.
3: Muy buenos días a todos, un gusto y un placer estar de nueva cuenta aquí en esta conferencia matutina. Saludo con mucho cariño a todos los que nos siguen a través de las redes sociales, que están ahí en sus casas, en las oficinas, que tengan un excelente día, y también aquí a la prensa, a la ciudadanía, muy buenos días. Pues estamos aquí, lo hemos anunciado en varias ocasiones, que a partir de que inició la administración de Tu Nueva Historia, bueno, pues nos dimos a la tarea de integrar a nuestro equipo de DIF a un psiquiatra, dado que no había, y pues a sugerencia de nuestros psicólogos, donde, pues, a pesar de las terapias que ellos dan, pues se vieron la necesidad de que muchas situaciones con algunos ciudadanos pues ya estaba fuera de sus manos, y por ello es que nos dimos a la tarea de incluir en nuestro equipo a un psiquiatra. Entonces, el día de hoy, su servidora viene a rendir un informe de los resultados hasta estos momentos por parte de las consultas de nuestro psiquiatra, que se ubica su consultorio ahí en el DIF municipal. Y bueno, pues les hablo entonces del servicio de consulta externa de psiquiatría. Si me apoyan con las diapositivas, por favor. El objetivo de este informe, bueno, pues como lo comento, con la incorporación del psiquiatra, él es el responsable del servicio que marca un punto de inflexión en la atención psiquiátrica, fortaleciendo procesos, mejorando la atención y generando un impacto positivo en la salud mental de la población. Los resultados del servicio de esta consulta hasta estos momentos, desde mayo del 2005 hasta la fecha, se han atendido 483 personas. Este es el total de expedientes en el sistema, y durante este primer semestre del 2026, el servicio de consulta de psiquiatría ha logrado resultados significativos desde su inicio, como lo comento, en el mayo del 2025, ampliando su alcance, generando nuevos expedientes y brindando atención a un amplio rango de edad, con el respaldo de instituciones derivantes. El rango de edad, bueno, pues ha sido desde los 4 años de edad hasta adultos o personas mayores de 86 años de edad. Siguiente. Los logros estratégicos, bueno, pues un crecimiento acelerado de este servicio bajo la gestión de nuestro psiquiatra Eduardo Orlando Rodríguez. El año pasado se logró atender a 251 personas. En lo que va de este semestre de 2026, se han atendido 232 personas y, como le comentaba, un total de 483 expedientes. Bajo la gestión de nuestro psiquiatra, se ha impulsado un crecimiento acelerado del servicio, evidenciando en la apertura de nuevos expedientes que representan más de la mitad de la población. Siguiente. Más de las consultas, bueno, una línea del tiempo que ha sido clara, el antes y el después. Los expedientes abiertos, como lo comento, 232 del año pasado, en lo que va de este año, 251. Un análisis demuestra que la gestión actual ha superado a la anterior en número de pacientes en menos tiempo y con una productividad mensual del 24% superior, lo que refleja un crecimiento sostenido en la atención del servicio. Estamos hablando que el psiquiatra atiende en promedio mensual, o el año pasado, 29 pacientes. En este año se han atendido 36, como promedio, 36 pacientes por mes. Siguiente. Una mejor atención. La atención integral para todas las etapas de la vida, como les comentaba, el psiquiatra ha atendido desde pequeñitos de 4 años hasta personas mayores de 86 años. Es muy importante, por ejemplo, en la etapa de la infancia y la adolescencia, se ha trabajado con diagnósticos tempranos, por ejemplo, de TDAH o de TEA, que es autismo, así como también trastornos del aprendizaje. En la edad adulta, ¿cuáles son los temas que el psiquiatra ve? Pues el manejo de la depresión, de ansiedad, así como también trastornos psicóticos. El adulto mayor, se han visto, por ejemplo, situaciones, y se ha dado atención especializada en trastornos neurocognitivos y también, por ejemplo, en la edad adulta mayor, que es el de la demencia. El servicio ofrece una atención integral y especializada en salud mental, abarcando desde la infancia hacia la adultez mayor, con un enfoque en el diagnóstico temprano, el tratamiento oportuno y el acompañamiento continuo. Siguiente. Tenemos alianzas estratégicas. ¿Qué es lo que quiere decir? Bueno, que por ejemplo, como bien saben, nuestros psicólogos que atienden CAI, CAD, una vez que ellos llevan a cabo la terapia y ellos detectan que se necesita la consulta del psiquiatra, entonces ellos canalizan. Entonces hemos hecho una alianza estratégica y esto ha permitido el fortalecimiento de una red de atención. Nuestro psiquiatra, como bien lo comento, está en DIF municipal. En DIF municipal tenemos psicólogos y también está PRONIF. Entonces ellos canalizan cuando se presenta una situación al psiquiatra, también de la instancia de la mujer. Él atiende también a los residentes del Centro Integral de Personas Adultas, Tu Nueva Historia, que es nuestro asilo. Como lo comento, usuarios de CAI, CAD, también de CAIF, esto es Centros de Atención Infantil y del Adolescente. También nos derivan casos de centros de rehabilitación de la localidad y también pacientes espontáneos que llegan ahí a DIF. Cabe hacer mención que todos los pacientes que nosotros canalizamos con el psiquiatra, ya previamente hubo una terapia psicológica. Esta articulación ha permitido que el servicio sea un referente confiable en la red de la salud mental de nuestra población aquí en Piedras Negras. Siguiente. Enfoque la continuidad y sobre todo en los resultados. Se le da seguimiento. El manejo predominante de seguimiento refleja un modelo de atención responsable y comprometido con la evolución del paciente. Al ser enfermedades crónicas, se hace necesario el seguimiento individualizado y minucioso para la respuesta sostenida y micromanejo de cualquier atención. Nuestro psiquiatra también maneja un recetario. La emisión de recetas garantiza la adherencia al tratamiento farmacológico. Cabe hacer mención, bueno, obviamente nuestro psiquiatra, ¿verdad?, tiene todos los permisos y cédula para poder expedir una receta. Y bueno, reiterarle una vez más que esta atención que presta el psiquiatra es totalmente gratuita. También él maneja las altas. Las altas documentadas confirman la efectividad de las intervenciones, permitiendo así que los pacientes recuperen su autonomía. El enfoque en el seguimiento, la emisión de recetas y las altas documentadas demuestran un modelo de atención integral que asegura tratamientos efectivos, adherencia farmacológica y también la recuperación de la autonomía del paciente. Siguiente. El abordaje de patologías prioritarias. ¿Cuáles son los temas principales que atiende el psiquiatra? Bueno, en esta atención integral en la salud mental se ha atendido las principales problemáticas de la salud mental en la actualidad. Por ejemplo, trastornos depresivos y ansiosos, trastornos del neurodesarrollo en la población infantil, trastornos psicóticos y por consumo de sustancias, trastornos de adaptación, estrés postraumático y duelo patológico. La atención se ha enfocado en estas problemáticas más relevantes, bueno, de la salud mental, como ya lo comenté. Siguiente, por favor. La comparativa, bueno, también lo hemos reiterado en muchas ocasiones, es la primera vez en un gobierno municipal que contamos con un psiquiatra. En la administración pasada, bueno, pues no se contaba con esta atención. Lo que va en nuestra administración, de Tu Nueva Historia, de mayo a la fecha, del mayo del 2025, se han atendido 483 pacientes. Así es que de 0 a 483. Siguiente. Resultados que transforman vidas. El servicio de consulta externa de psiquiatría ha permitido o experimentado un crecimiento sin precedentes a partir de la incorporación de nuestros psiquiatras. Los resultados son contundentes, crecimiento del 52% en la cartera de los pacientes, incremento del 24% en la productividad mensual, consolidación de una red interinstitucional sólida y confiable, un modelo de atención centrado en la calidad, la continuidad y el bienestar del paciente. Un servicio que ha sido con un constante crecimiento. Siguiente, por favor. Bueno, pues mi parte es todo. Reiterarles que estamos a sus órdenes. Todos los que en estos momentos nos están viendo y tal vez en alguna ocasión algún psicólogo les ha dado el seguimiento de acudir con un psiquiatra. Cabe hacer mención que hay instituciones como, por ejemplo, el IMSS, el Hospital Chavarría, el ISSSTE, cuentan con psiquiatra. Sin embargo, pues las citas, dado la población, a veces las citas las dan en meses. Entonces, es por ello de que en la administración de Tu Nueva Historia podemos contar con un psiquiatra y darle pues una oportuna consulta y sobre todo pues en esta situación en la cual pues lo hemos mencionado muchas veces, la salud mental es muy muy importante, tanto la salud física. Muchísimas gracias por su atención y bueno, enseguida quiero presentar al profesor Pedro Vargas, quien viene del Centro de Atención al Adolescente y bueno, trae información importante. Gracias.

0: Buenos días a todos. Me da mucho gusto verlos y sobre todo a las personas que nos están escuchando. Soy el profesor Pedro Vargas y vengo del Centro de Atención del Adolescente y sus familias. Uno de los centros que ha tenido, pues yo lo veo desde adentro, mucho éxito, porque vemos cómo van cambiando las actitudes de los padres de familia en relación a la comunicación, cercanía y presencia con sus hijos, y por lo tanto también el desarrollo educativo, social y otros tipos de atenciones. ¿Quiénes son los chicos que pueden ir al CAD? Pues al CAD pueden ir adolescentes de 13 a 17 años, chicos y chicas. Algunos ya son derivados por los mismos psicólogos que están trabajando en los centros educativos, algunos con algunos rasgos de estrés que estén afectando a la convivencia social, a la comunicación con la familia y a ciertas habilidades de aprendizaje. También, yo no sé si es dentro, pero después de la pandemia, el sistema emocional quedó alterado, no nada más aquí en Piedras Negras, en todo el mundo. Así que la ansiedad subió bastante y es un rasgo muy significativo del adolescente, ¿sí? Está dejando de ser niño para ser adulto y la lucha por pertenecer, por tener una identidad, genera también más rasgos de ansiedad. En algunos, no nada más se quedan con ansiedad, sino también con depresión. Y por lo tanto, también algunos con el deseo de, pues no sé, una desilusión de la vida y la desesperanza, practicando algunas cosas como autolesiones. También trabajamos con chicos. Todo esto lo estoy mencionando para que la gente que nos está escuchando sepa, mi hijo lo puedo llevar, ¿sí? Con problemas de autoestima. No se quiere, no se conoce, no se gusta, es antisocial, no convive, le faltan esas habilidades sociales. Algunos rasgos, ahorita lo mencionaba el ingeniero Sonianel, los trastornos de déficit de atención con hiperactividad, el trastorno de espectro autista, también alguna dificultad en los trastornos de comunicación. Estamos teniendo niños, bueno, adolescentes, con disfemia, lo que ustedes conocen como tartamudez y que afecta emocionalmente para la socialización o también es un factor para el bullying en secundarias. Y pues algunos chicos también con discapacidad que tienen alguna dificultad para la comunicación, como pueden ser hipoacúsicos, o sea, no son sordos, sino están con una pérdida auditiva y también con otro tipo de rasgos. Aquí sí quiero que pongan atención los padres de familia que me escuchan. Las pérdidas en la adolescencia dejan una marca muy importante en la personalidad. Yo como tanatólogo podemos estar atendiendo y estamos atendiendo junto con los psicólogos duelos. La palabra duelo viene de duele, duele perder lo que he vivido, como puede ser adolescentes que han vivido el divorcio, el abandono, la desaparición, o el anexarse a uno de los padres o estar recluido en algún centro penitenciario. Todo eso es una pérdida, bueno, y muchas más. Aquí sería muy importante que ocuparan, ¿sí? Y fíjense bien lo que dije, ocupen las atenciones de estos profesionales como los psicólogos que estamos atendiendo en este equipo. Yo estoy en el área de acompañamiento de familias y pérdidas, y pues ahí lo que queremos. Al fin, maestro, me gusta decir las cosas claras y sencillas para que todos comprendamos. Estamos luchando por tener padres presentes, porque tenemos, yo creo que el 65-70% del varón, el papá de la casa, está ausente. Y me he tomado algunas técnicas para poder incluir al padre, aunque esté ausente. Queremos papás que tengan actitudes de cercanía. Yo creo que eso también es muy importante, que estén cercanos a sus hijos. A veces los papás no saben muchas cosas de sus hijos, por no meterme en cosas particulares. Y también que tengan una actitud positiva. Sabemos que los papás están ocupados en las rutinas laborales, en sus asuntos emocionales, económicos y todo lo que ustedes gusten, pero el efecto que a veces tenemos donde hay pocos resultados es padres con actitudes ausentes, padres lejanos, aunque estén en la casa, no se comunican con sus hijos y cuando se llegan a comunicar, sus actitudes son pobres y negativas. Se los digo porque ya tenemos bastantes casos atendidos. También en el CAD tenemos el servicio de enfermería. Afortunadamente, los padres de familia están siendo muy colaboradores en el caso en que se requiera hacer antidoping por alguna conducta bizarra o extraña, pues ahí tenemos al personal de enfermería. También el control de peso y talla. Recuerden que en este duelo de la adolescencia dejan de comer o abusan de ciertos alimentos, de ciertas bebidas energetizantes y por lo tanto hay algunos que salen positivos en alta glucosa y ya con diabetes. La cuestión de la higiene, no nada más corporal, sino también la higiene sexual, los cambios hormonales en los dos sexos, y eso es un área de enfermería y que está teniendo muy buen resultado y mucha cercanía con los adolescentes. Está el área de pedagogía, donde tenemos a la maestra, que es la que atiende a los chicos en la adolescencia con dificultades en el aprendizaje. Hay algunos que vienen con retardo en el aprendizaje, bueno, y otras conductas que tendría que nivelar, pues mínimo la lectoescritura, ¿sí? En terapia de lenguaje o los trastornos de lenguaje, ahí estamos recibiendo también chicos con discapacidad y otros sin discapacidad porque tienen alguna dificultad articulatoria, algunos con alguna disfasia, o sea, donde ya está comprometido el sistema nervioso y la comprensión está intacta, comprenden todo, pero se les dificulta para hablar. Y ahí trabajamos tanto lenguaje con pedagogía para que no escriba como habla, porque ahora sí el problema de habla va a ser un problema de aprendizaje. Y pues la comprensión, y ahí lo trabajamos entre todos. Ese es el equipo que tenemos de profesionales en el CAD. Los talleres, empiezo con el mío, ¿sí? El lunes, los lunes de 2 a 4, tenemos un taller que se llama Resiliencia. Ahí desarrollamos habilidades para enfrentar desafíos en la adolescencia junto con la familia. Uno de los desafíos puede ser el abandono, la separación, la muerte y la violencia. Y pues todos esos desafíos que van implícitos en la adolescencia. Y se trata de desarrollar habilidades que generen autoestima y que den confianza. A mí me da mucho gusto, sobre todo porque las madres reportan que los muchachos son más colaboradores y ahora sí, de mí no se van a librar. Hicimos primero un manual como de 60 actividades de quehaceres domésticos que los adolescentes deben hacer en casa. Y para ahorita ya llevamos el manual de 500 actividades, o sea que ahora sí hay mucho que hacer y hay un control y son cosas cotidianas que cualquier padre de familia regular lo hace con sus hijos, pero a veces los chicos se nos quedan en el aburrimiento que mencionan ellos. También uno de los objetivos de este taller es mejorar las relaciones interpersonales que sean más cercanas. Hay niños muy, pues no puedo decir apáticos, pero sí muy aislados. Les cuesta establecer contacto con personas desconocidas o chicos nuevos y eso les ayuda mucho también a la pertenencia, a la identidad y a la autoestima. Desarrollamos estrategias para superar obstáculos. Por ejemplo, ¿qué saben hacer? También quiero agradecer a los padres de familia. Tenemos adolescentes con muchas habilidades. Sí, sí. Incluso adolescentes con habilidades en repostería, colaboración, trabajo, cuidado de animales domésticos, cosas de mecánica, electricidad. Les quiero agradecer mucho a los padres de familia y a los abuelos, ¿sí? Que son los que los niños conocen más del jardín gracias a los abuelos, ¿sí? Simple y sencillamente el sembrar cebolla, chile y tomate en casa, gracias a muchos de los abuelos. Y también otra de las habilidades es fomentar la empatía y la compasión. Yo aquí sí quiero presumir. La compasión es una actitud de colaborar con los vulnerables. Y ya tenemos pues más de un año, hacemos una colecta de jabones para que los chicos adolescentes quiten la envoltura de los jabones y pongan frases positivas y todos estos jabones son enviados al Cerezo Femenil de aquí de Piedras Negras. Y es un trabajo muy hermoso y humano. Eso casi no se publica, pero es parte de la compasión que se hace en el taller de resiliencia. Otro de los talleres es el taller de dibujo y pintura. Sabemos que el arte sana, ¿sí? El hecho de el niño que no habla, el niño que no convive, pero dibuja, pinta, maneja colores, está expresando lo que siente, el miedo, la tristeza, la rabia, el abandono, la felicidad, el amor. El propósito en este taller es proporcionar un espacio creativo, o sea, que las ideas fluyan, que su pensamiento sea flexible y que se dé cuenta de que sus ideas se pueden elaborar en un proyecto. Que él tenga la seguridad y que se sienta libre de promover la expresión emocional, que no tenga miedo de dibujar con rabia, con gusto, con alegría. Al contrario, esto es a través del autoconocimiento, a través del arte, y pues yo creo que esto sería muy favorecedor si tienen adolescentes en casa que tienen poca convivencia, pero le gusta dibujar, pues esta es una gran oportunidad. El objetivo que tenemos ahí, pues es este, fomentar la creatividad, fortalecer la autoestima, desarrollar habilidades socioemocionales, porque si se relajan, si están un poco más tranquilos, y sobre todo, aquí participan alumnos que están ya diagnosticados por los psicólogos con ideación suicida, ¿sí? Si el niño no expresa verbalmente, el arte puede ayudar mucho, y continúan con el apoyo psicológico cada uno de estos chicos. Otro de los talleres es convivencia y habilidades sociales. Estos se desarrollan el viernes de 2 a 4. Es muy dinámico, es un taller muy ruidoso. Corren, salen, sudan, comen, bueno, hacen todo. Es un propósito, el propósito es brindar un espacio para mejorar las habilidades sociales y resolver conflictos favoreciendo su bienestar y sus relaciones saludables. Aquí los chicos participan, resuelven, conviven, comparten, respetan y socializan. El objetivo pues es ese, desarrollar las habilidades en el adolescente, promover una convivencia sana, porque hay algunos que les cuesta este aspecto, por la misma edad, ¿sí? De repente, el que hablaba ya deja de hablar, el que era juguetón deja de jugar, el callado empieza a hacer travesuras, etcétera, etcétera. Pero sabemos que es un proceso regular y común. Y pues bueno, para las personas que nos escuchan, quiero hacer una invitación, incluso para los promotores, los centros comunitarios, las colonias de aquí de Piedras Negras, que no saben qué hacer con sus hijos adolescentes en este periodo vacacional, pues tenemos el campamento de verano. Va a haber muchas actividades. El campamento de verano, pues ya iniciamos el lunes 3 de agosto al 7, y pues va a haber juegos, aparte, ¿verdad?, jugos y agua, juegos recreativos, va a haber actividades artísticas, culturales, va a haber convivencia, y yo voy a tener una responsabilidad muy importante. Vamos a hacer un viaje a Guerrero, Coahuila, al Pueblo Mágico, donde pues vamos a tener allá un paseo recreativo de convivencia, conocer la historia, la paleontología que hay ahí en el museo, y nos recibe también la Casa de las Artes. Y yo creo que esto también, para las mamás que se están cuestionando cuánto va a costar, nada, ¿sí? Este es un servicio gratuito, estamos pues en la mejor opción de poder recibir a sus chicos con toda la confianza, con todo el cariño, con toda la seguridad y con todo el respeto, pero hagan por favor la llamada, ¿sí? Ahí al CAD, ahí están toda la información, pero les recuerdo el teléfono. El teléfono del CAD es el 878-795-2024 y estamos todo un equipo para servirles. Hay otro servicio, pues va de la mano con la esperanza. Recuerden que el alcalde ha estado ocupado en todo este aspecto de la prevención de la desesperanza en muchas personas que eligen quitarse la vida, y algunas personas adultas, no importa la edad, no importa la hora. Hay un teléfono, aquí empieza tu nueva historia, donde se le da una orientación psicológica y se llama Juntos por la Vida. Si me estás escuchando, estás teniendo una crisis, una soledad, no tienes trabajo, has tenido pérdidas, estás enfermo, o tu mente te dice que la vida no importa y no es significativa, te lo digo yo, tenemos psicólogos 24 horas y puedes marcar con toda la confianza, con todo el respeto y con toda la confidencialidad al número 878-703-7070. Es formar una red de apoyo que no estás solo, aunque te sientas solo. En estos momentos vulnerables que estés viviendo, puedes hacerte capaz de lograr un objetivo más. Y con todo el corazón te decimos que ahí te podemos escuchar. No importa la edad, puede ser un menor, un adolescente, un adulto mayor, alguien que está viviendo pérdidas. Y pues muchas personas estamos viviendo pérdidas, pero tenemos los ojos colocados en la esperanza y más con un gobierno que pone los ojos en la vida. Gracias.
1: Buenos días. Hoy voy a dar un último anuncio. El día de hoy, viernes 31 de julio, es el último día para poderte registrar para nuestra jornada de Ruedas de Esperanza, que va a ser en octubre. Como les digo, hoy es el último día para poderse registrar y tendrían que acudir al DIF. Tenemos alrededor de 10 espacios más para estas sillas especiales. Nos encantaría que se llenen las 80 vacantes que tenemos, si no me equivoco, de estas sillas. Entonces, una vez más, nos faltan alrededor de 10 lugares para todos los que necesiten una silla especial PCI, PCA. Atiendan hoy al DIF municipal, los estaremos ahí esperando todo el día. Ahí están los expertos dando las medidas necesarias para todas estas personas que necesitan una silla. Y recuerden que esta jornada va a ser en octubre. Muchas gracias.
2: Gracias. Continuamos con el reporte de Ecología e Imagen Urbana.
3: Buenos días a todos. A continuación presento los avances del día de ayer por parte de Ecología. Seguimos trabajando ayer en Heroico Colegio Militar, lo que fue laterales y camiones centrales. También hicimos presencia en Román Cepeda, seguimos trabajando lo que son laterales ahí en la parte de Praderas. En Boulevard Centenario también hicimos presencia en una petición de chatbot. En Manuel Pérez Treviño también seguimos cortando laterales y camiones centrales y cajetes. En la Avenida República también hicimos presencia el día de ayer para hacer corte, poda y liberación de camellones y recolección de residuos. Hicimos presencia también en Boulevard Venustiano Carranza, a la altura del puente ahí del Laguito Mexicano, y cortando lo que son laterales. Hicimos presencia también en Libramiento Fausto Z. Martínez, lo que es corte de maleza, recolección de residuos y liberación de camellones. Terminamos el día de ayer lo que fue ya el Arroyo San Luis, ya salimos de ahí de terminar el talud, llegamos hasta la parte que se conecta ahí con el Arroyo El Soldado. Seguimos trabajando también en la Colonia Presidentes, en la plaza, dimos una atención ahí, también en la plaza de la Colonia Sutera hicimos presencia en lo que fue corte y poda de árboles, en la plaza de la Colonia Roma, lo que fue poda de arbolitos y recolección de residuos ahí generados, también estuvimos dándole mantenimiento a la plaza del Cabo, atendiendo las situaciones de ahí. Estuvimos también apoyando al Centro Deportivo Guadalupe Ríos en lo que fue corte y recolección de residuos. Estuvimos trabajando también en el puente a la Penitas, en lo que fue ahí la bajada por todo lo que es la baja del puente y laterales. Tenemos una petición que nos hicieron llegar por medio de inspectores de corte de rama de un árbol, y ya por último nuestras rutas de papeleo estuvieron circulando por todas las avenidas principales de la ciudad en la recolección de los residuos. El día de hoy estaremos trabajando en Fausto Z. Martínez y después nos pasamos a Villarrera. Estamos trabajando con una petición de chatbot en Heroico Colegio Militar, después nos pasamos a Lázaro Benavides, seguimos trabajando en Boulevard Venustiano Carranza, seguimos trabajando en Román Cepeda, seguimos trabajando en Boulevard Manuel Pérez Treviño y iniciamos en Avenida Las Américas. En la plaza estaremos trabajando en el fraccionamiento para el día de ahí, y si terminamos pasamos a cualquier otra plaza. Y recordarles nuevamente el programa del día de hoy que iniciamos en la colonia Ño Mil, en Caño Olmo y Mayán, lo que es descacherización. El día de hoy viernes estaremos de 8 de la mañana a 2 de la tarde y mañana sábado estaremos de 8 de la mañana a 11 de la mañana. Y recordarles también que solo no se prohíbe llevar aceites, escombro y máximo 4 llantas por unidad, por persona. Con permiso.
2: Gracias, continuamos.
4: Buenos días, secretario. Buenos días. En los últimos años, no es privativo de esta gestión, pero en los últimos años se ha ido complicando cada vez más, sobre todo los fines de semana, en las tardes, noches, la convivencia entre las personas que asisten a las macroplazas con motocicletas, con vehículos modificados, con ruido excesivo, con riñas, con arrancones, con situaciones que ya rompen con una convivencia familiar y de paseo. ¿Cómo está atendiendo esta situación el municipio? ¿Si han contemplado hacer algún tipo de prohibición o limitante para volver a tener un ambiente más sano y de convivencia en el sitio?
2: Gracias, Armando. Pues bueno, como refieres, las expresiones diversas pues han ido modificándose con los tiempos. Ahora, pues en las macroplazas no es privativo, como lo acabas de decir, de esta administración o de esta gestión, con los últimos años, pues sí, ha variado la manera en la que las personas nos divertimos y algunas personas han optado pues, por los vehículos modificados, incluso arrancones, pues sabemos en cuanto a este tema que no está permitido en las calles de la ciudad pues, realizar ni carreras, ni arrancones, ni ese tipo de conductas. Cuando son sorprendidas estas personas, pues son detenidas, puestas a disposición del juez, del juez calificador para que se les califique la sanción correspondiente. Sin embargo, bueno, pues en la macroplaza, en el tema de las riñas, pues se atiende con proximidad. Yo creo que el tema aquí es los operativos pedestres que despliega la Dirección de Seguridad Pública. Si bien es cierto, pues no podemos estar en cada rincón de Piedras Negras, incluso de la macroplaza, incluso de las colonias, pues lo cierto es que ha venido a la baja esta temática, sin embargo todavía persiste. Y en cuanto al orden público, pues bueno, Piedras Negras es una ciudad donde todos debemos de podernos expresar siempre y cuando, y eso es lo importante que debemos de tener en cuenta todas las personas habitantes de Piedras Negras, siempre y cuando mi manera de divertirme, de expresarme, de realizar mis actividades no interfiera con el derecho de los demás. Frente a esto, pues no hemos estudiado todavía la posibilidad de realizar prohibiciones. Sabemos que algunos municipios del estado han contemplado ya, a partir del 1 de agosto, pues limitar el tema en algunos vehículos, concretamente motocicletas, limitarles ahí los aditamentos para el sonido. No es un tema todavía aquí en Piedras Negras, al menos los reportes por ello no nos han llegado cantidad copiosa de sonido producto de los mofles o aditamentos que puedan tener las motocicletas o vehículos. Sin embargo, pues sí se estudia la posibilidad de limitar o de más bien ordenar la manera en la que utilizamos todos el espacio público, primero para que todo el mundo pueda expresarse, disfrutarlo, pero siempre y cuando respete el derecho de los demás. Creo que eso es lo importante. Y frente a ello, bueno, pues tenemos el bando de policía, que si bien es cierto, data de 2020, pues todavía tiene vigencia en algunas cuestiones, y hay otras, como lo comentaba el día de ayer en el tema más bien de las quintas y centros sociales, donde sí es importante ya empezar a darle normativas al cuerpo de inspectores, a la Dirección de Seguridad Pública y a los propios propietarios, tenedores, administradores de estos centros, para que sepan primero pues, las obligaciones frente a la autoridad, frente a las personas comensales y frente a terceros. Creo que eso es importante, ir ordenando la manera en la que nos divertimos, la manera en la que todos hacemos uso del espacio público y del tiempo lúdico.
4: Gracias. Para el profesor Pedro Vargas, el día de hoy por la mañana se presentó el suicidio número 28 en lo que va del año. Estamos muy cerca de empatar la lamentable cifra del 2025. A pesar de que se han implementado tanto a nivel estatal como a nivel municipal políticas y acciones, programas como el que mencionaba de la línea de la atención psicológica, ¿por qué es tan difícil llegar a las personas que están padeciendo la idea de atentar o de lastimarse contra su propia integridad física? ¿Y qué se puede hacer para poder llegar directamente a ellos?
0: Sí. Lo que vemos en la comunicación de la familia es que a veces las actitudes comunicativas no son las correctas, ¿sí? A veces cuando una persona llega a esa percepción es el aislamiento, la exclusión y la marginación. No tanto por la familia, porque a veces es la persona, o sea, son situaciones endógenas. El sujeto se aísla solo, se excluye solo y se margina solo, o sea, nadie lo está marginando, pero es por eso tenemos la necesidad de trabajar con los psicólogos e incluso con los psiquiatras. A mí me da muchísimo gusto porque hay casos muy difíciles que ya hicimos de todo y parece que no impactamos nada, pero no nada más es necesaria la comunicación y el buen corazón y el luchar por el bienestar, sino que aparte del estudio psicológico, lo mencionaba la ingeniera Sonia, se tiene que derivar a psiquiatría. Yo estoy encantado con los resultados, porque es increíble cómo el tratamiento psiquiátrico ayuda a la bioquímica de los neurotransmisores a nivel neurológico, y la persona viene con una actitud de ya duermo, ya como, ya tengo ganas de trabajar, ya me quiero bañar. y ya por lo menos ya tomamos un hilo. Pero no confiamos. Ese hilo breve también se rompe. Pero es perseverancia, constancia e inclusión y sobre todo la actitud que a mí me ha funcionado más en los casos difíciles como tanatólogo es el respeto. Ni te voy a agredir porque eso es lo primero que hace la familia. ¿Por qué no te bañas? ¿Por qué no te levantas? Ponte a trabajar, eres un flojo, mira lo que están haciendo, lo que están viendo tus hijos. Pero nosotros sabemos que el miedo se enmascara de rabia. Siempre quien agrede a un paciente depresivo, en el fondo tiene miedo de perderlo, pero lo que está haciendo no es lo conveniente. Por eso los invitamos a que continúen asistiendo a sus terapias psicológicas y no porque ya está gordito, ya trabaja, pues ya no va al tratamiento y dejó las pastillas del psiquiatra. Están equivocados.
4: Gracias. Precisamente hablando del tema de psiquiatría, ya sea para la presidenta honoraria o la directora, quien guste contestar, ante el éxito que ha tenido el programa de psiquiatría y las palabras del profesor Pedro Vargas del acompañamiento tan importante y relevante de un psiquiatra a las terapias de los psicólogos, ¿contemplan abrir una segunda plaza? ¿Contemplan quizás llevarlo o llevarlos a otros puntos como los centros comunitarios para ampliar esta cobertura?
5: Sí, mira, quiero como dar un comentario más acerca de la pregunta que le hacías al profe. Sí, obviamente nos

0: este gobierno de tu nueva historia acerca de la salud mental no está dando resultados. Sin embargo, quiero decirte que, como también todos saben, tenemos un grupo de WhatsApp que se llama Protocolo Esperanza. Entonces, ahí nosotros está el psiquiatra, está DIF, está el alcalde, Seguridad Pública, Protección Civil. Entonces, para nosotros siempre es muy importante como conocer el nombre de esta persona, ¿verdad? Cuando es un intento o cuando ya se consumió. Entonces, yo platicaba con el psiquiatra antes para hacer todos estos resultados y él me dice, yo he visto afortunadamente que estas personas no se han acercado con nosotros, no son pacientes de nosotros, o sea, de todas las edades. Qué tristeza, ¿verdad? Por ejemplo, como esta persona que hoy decidió quitarse la vida, no tuvo esa iniciativa de acudir con nosotros, a pesar de tantos anuncios que hemos hecho, a pesar de tanta insistencia de nuestro alcalde Jacobo Rodríguez de estar diciendo, vayan, es gratuito, atiéndanse, hay psicólogos. Tenemos la mayor cantidad de psicólogos en la historia atendiendo en todos lados, tú lo dijiste ahorita, en los centros comunitarios, en el DIF, CAD, CAI, en la instancia de la mujer, o sea, tenemos psicólogos por todos lados y tenemos psiquiatra también. Entonces, él me decía, dice, estas personas, dice, no son pacientes míos, no han ido, no han acudido, no han se acercado. Entonces, nosotros ahí les hacemos la invitación, ahorita como decía el profe, tenemos una línea para aquellas personas que no quieren que conozcan su identidad porque les da pena, vergüenza o algo, por WhatsApp, escribe por WhatsApp y di, me siento así, necesito, pero esta persona no se va a acercar, para eso el llamado a la familia. Lo dice el profe, si tú estás viendo una característica de una persona con ideación suicida, llévalo o insístelo. Hemos atendido, el psiquiatra ha ido a domicilio, el psiquiatra ha ido a centros de rehabilitación, al asilo, atiende ahí en su consultorio. Quisiéramos tener más psiquiatras, sin embargo, es difícil, no hay muchas plazas de psiquiatras. Estamos, de hecho, ahorita batallando porque ahorita yo hablaba de nuestros psiquiatras, porque por esta administración han pasado dos psiquiatras, estuvo con nosotros la psiquiatra Beatriz, que está en Chavarría, por cuestiones de trabajo ya no pudo continuar con nosotros, el psiquiatra que tenemos ahorita, bueno, está también en el IMSS, entonces, no, ahorita estamos buscando hasta en otras ciudades, dándoles incentivos para que vengan aquí a nuestra ciudad de Piedras Negras, pero aún con estos números, pues sí nos sentimos satisfechos por todo el trabajo que se ha hecho, por toda la atención. Quisiéramos, ¿verdad?, que el índice o los números de los suicidios bajaran. Esa es nuestra meta. Esperemos en Dios, porque lo estamos haciendo con mucho corazón y sobre todo, pues usted sabe, ¿verdad?, ponemos en manos de Dios siempre todos nuestros proyectos, toda nuestra administración. Yo digo, espero que esto se refleje el año siguiente, o a lo mejor en los siguientes años. Pero estamos tratando de combatir eso, estamos trabajando y esperemos en Dios que vengan resultados. Insisto, aquellas personas, acérquense con nosotros. Todo esto es gratuito.
1: Gracias. Gracias.
2: Muy buenos días. Para la directora del organismo DIF o para la presidenta honoraria, ¿se puede observar a través de las redes oficiales del DIF Piedras Negras que se continúa con los apoyos a las diferentes familias, tanto lo que son a través de despensas o inclusive aparatos funcionales? Y nos pueden compartir cuánta es la afluencia que se ha registrado hasta el momento de apoyos en el DIF, cuánta es la cantidad que se tiene estimadamente de apoyos entregados este mes.
3: De este mes. Mira, la verdad no traigo la cifra ahorita, pero sí te puedo dar un aproximado de lo que entregamos más o menos. A la semana hacemos dos días de entregas, por lo general son los martes y jueves, y cuando organizamos las entregas entregamos 3 a 4 por día. Entonces ponle tú que por semana entregamos 8, que son así como de cajón, ¿verdad? Que son las que siempre entregamos. Claro que de repente salen una que otra solicitud, unas más urgentes que otras, y pues igual de la misma manera como el alcalde siempre le ha gustado estar cerca de la ciudadanía, pues nos lanzamos en ese mismo momento ya dependiendo de la urgencia.
2: ¿Cuáles son los apoyos más solicitados usualmente por la ciudadanía?
3: Pues todo.

0: No, no, no te quisiera decir nada más uno, pero estamos hablando de despensas. Las despensas son muy solicitadas. Pañales para adulto mayor, pero también para bebé, leche para bebé y pues aparatos ortopédicos o para funcionales.
1: ¿Cómo se pueden o a qué áreas se tienen que dirigir para poder solicitar este tipo de apoyos?
0: Pueden llamar al número del DIF. O pueden acudir a las instalaciones, también en Atención Ciudadana y en Presidencia. Entonces tenemos, pues estamos tratando de abarcar pues toda la ciudad, ¿verdad? También incluso tenemos solicitudes que nos llegan de los centros comunitarios. Tenemos una muy buena comunicación entre todas las direcciones: Bienestar, Desarrollo Social, Ecología, DIF. Entonces ellos, los mismos directores, nos van dándolas, canalizando las solicitudes que piden en algún centro comunitario y demás.
1: Gracias. Ya se comentaba aquí ampliamente en la conferencia acerca sobre cómo detectar este tipo de actitudes depresivas, ¿verdad? Ante los diferentes escenarios. En el caso de los adolescentes, pero en una etapa más avanzada, por ejemplo, ¿qué características también se pueden presentar tanto en personas más geriátricas? ¿Cómo se puede apoyar? Usualmente también se comenta que las personas adulto mayor tienden a ser un poco más marcar más la línea a la hora de querer acercarse. ¿Cómo podemos actuar en estos casos para poder brindarles un apoyo?
2: Mira, la línea o la ruta de la vida son los mismos elementos. Desde el respeto, el amor y la inclusión, no importa qué edad. Pero en el adulto, yo creo que aquí es, yo les diría que lo que se tenía que hacer es qué es lo que hacías que disfrutabas tanto. Hay un rasgo dentro de la terapia donde participan las mascotas. Gracias a un perro, a un gato, mucha gente ha tenido una amplia red, ¿sí? Te ocupas y eso se llaman vínculos. Las personas que no tienen vínculos con la tierra, con las plantas, con los animales, con la lectura, con el arte, con el deporte, con la repostería, ahora sí diríamos coloquialmente en México, ¿verdad? Se los lleva pifas. Yo creo que aquí lo interesante es ocúpate. Mira, ahorita hablaba aquí con mis compañeras que es importante poder darles ideas sencillas, prácticas, cotidianas, ordinarias, y empiezo con la primera. Si tú no quieres o no tienes la voluntad, ni la energía, ni el interés, ni el deseo de llamar por teléfono, mínimo bebe agua, respira. Corre las cortinas de tu ventana y siente el sol. ¿Sí? La vida y la salud inicia por la propia creación de Dios. Siente el aire, porque somos aire. Siente el oxígeno, porque ahí está el hálito de vida. Y sobre todo somos fuego, siente el sol. Y vaya que hay bastante sol. Yo creo que eso sería lo primerito. Ya después empieza tu cerebro a registrar la luz y por lo tanto te da deseo de bañarte, de cambiarte de ropa, de mojarte la cara, de peinarte. Y así empezamos. Es que no podemos empezar con algo brusco porque estamos hablando con un alma muy maltratada, muy herida y muy olvidada. Entonces, se oye medio romántico hablar desde la compasión, desde el amor, pero es real, lo hemos hecho. ¿Sí? Nosotros somos terapeutas, solamente Dios salva, pero Dios nos da la oportunidad de poder ser ese instrumento, de poder decir, te veo, te respeto, no te juzgo y estamos para servirte.
1: Gracias.
3: Buenos días.
2: Buenos días.
3: Secretario, pues ya son algunos días que se ve este mismo mensaje recurrente en algunas redes sociales del desabasto de agua en la ciudad, en algunas colonias. ¿Cuál es el estatus en el que se encuentra en estos momentos el sistema y por qué se ha presentado esta problemática en algunos sectores?
4: La salvedad de que ahorita el ingeniero Aguirre nos dé el reporte final, pues el día de ayer el desabasto obedeció, entre otras cosas, primero, pues es una etapa del año de alto consumo, no es privativo de esta gestión, este desabasto ya desde incluso pandemia, pues se había estado generando, es la etapa de alta demanda. Sin embargo, el día de ayer, pues producto de la instalación de una bomba en el Cárcamo 2, es donde pues se hace este requerimiento de instalarla y se genera este desabasto. Ayer estábamos platicando con el ingeniero Alexis, dice, pues bueno, también es producto de no haber hecho en la temporada baja los ajustes necesarios, las instalaciones necesarias para garantizar esto. Sin embargo, aún a pesar de ello, únicamente el 7% de las colonias, esto es información del sistema de agua, de los reportes que se reciben, únicamente el 7% presenta baja presión o desabasto. De no haberse hecho los ajustes que se están haciendo, hubiese sido superior al 50% de las colonias el desabasto o la baja presión que se hubiera presentado. Entonces, se está atendiendo el tema, es complicado, es una temporada cálida, con temperaturas elevadas, incluso las más elevadas que hemos tenido en toda esta pues canícula o en toda esta temporada de calor de verano, y pues frente a esto, eso es lo que dificulta la situación, el alto consumo de agua. Ingeniero, ¿algo que agregar sobre el estado que guarda el sistema de agua hoy?
5: Hola, buenos días. En efecto, tuvimos una situación con un equipo de bombeo en el Cárcamo del río Bravo. Hemos estado, normalmente, voy a poner en contexto, pues, normalmente para prepararnos para esta época de alto consumo y de muy alto consumo, ahorita estamos extrayendo del río Bravo en una de las plantas 600, poquito más de 600 litros por segundo y en la otra arriba de 500 litros por segundo. Es un consumo excesivo para la ciudad de Piedras Negras.
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1: Se quita la vida hombre en Piedras Negras, sería el suicidio número 28. Aumenta la cifra por choques en la región sureste, se repite el padrón en tragedias desde el 2025. Reportan autoridades caso de presunta violación de menores de 3 y 5 años en la región carbonífera, esto en Musquis. Presiona AMSA a extrabajadores obligándolos a firmar documentos para no darle su terminación.
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0: Muy buenos días, tengan todos ustedes, bienvenidos sean a la primera emisión de este su espacio de Noticias Coahuila Hoy, la voz que conecta con el Estado. Mi nombre es Gabriela Pérez Ojeda y es un gusto poder saludar a quienes nos escuchan a través de las estaciones de Grupo M y por supuesto también a quienes nos ven a través de nuestras distintas plataformas. Así que le invito a que se quede conmigo, que tenemos noticias para usted. Sobre todo, pues lo que ha acontecido hasta este momento. Ya es viernes, señores, es 31 de julio del 2026. ¿Sabe lo que significa? Bueno, que es el inicio del fin de semana, es quincena, y pues ya andamos como que bien relajados. Entonces, bueno, pues qué emoción. Dicen por ahí, ya es viernes, tesoros. Entonces, bueno, pues viernes con toda la actitud andamos, siempre andamos, pero hoy más. Estamos felices, contentos de que ya se llegó el fin de semana. Detrás de cámaras también hoy están celebrando de la emoción. Y bueno, pues le platico que hoy es Día Mundial de los Guardaparques, que bueno, pues esta reconoce la labor de quienes protegen las áreas naturales y la vida silvestre. Y bueno, pues también es el Día Internacional del Aguacate. Aquí pues se festeja este fruto de gran importancia culinaria y económica. También le comento que tenemos 23 grados en la temperatura en Saltillo, la capital del estado. En el resto del estado tenemos 28 grados en la temperatura. Vamos a estar alcanzando altas temperaturas para el día de hoy. Así que bueno, pues más adelante le vamos a estar actualizando toda la información del pronóstico del tiempo a través de nuestro compañero Roberto Carlos García. Y bueno, pues no se olvide que tenemos también la línea telefónica habilitada para que se comunique con nosotros si tiene algún servicio social, algún reporte ciudadano. Con mucho gusto le atenderemos al 864-616-0507 y estaremos leyendo sus mensajes, recibiendo sus llamadas. También si usted tiene algún servicio social o está cumpliendo años, espero que usted pues pase un muy bonito día en compañía de su familia, en compañía de todos sus seres queridos. Agréguenos a WhatsApp y pues no se olvide que también estamos en Facebook, en nuestra página oficial Coahuila Hoy, donde también estaremos muy atentos leyendo cada uno de sus mensajes. Lo que sí es que, bueno, vamos a arrancar ya con las noticias de último momento. Tenemos información de Piedras Negras, donde, bueno, se está registrando una intensa movilización de cuerpos de emergencia y corporaciones de seguridad. Esto sobre el Boulevard República, a un costado del nuevo Walmart. Luego de que ciudadanos reportaran a una persona sin vida y pues estaba colgado de un puesto de tacos. Al arribar al lugar, los elementos confirmaron pues que esta persona no contaba con signos vitales. Las autoridades en este momento, bueno, ya tienen acordonada el área y pues ya iniciaron con las diligencias correspondientes para poder esclarecer lo ocurrido. De momento no se tienen datos generales sobre esta persona. Solo sí nos informaron que se trata de un masculino de entre 25 y 30 años de edad. Entonces, bueno, pues ya están las autoridades en este lugar. Más adelante le vamos a estar actualizando toda la información a través de nuestra plataforma digital Coahuila. Hoy ya se encuentran nuestros corresponsales en este lugar para darles a conocer más información. También en la región carbonífera, fíjese que acaba de surgir un nuevo caso de violación. Y es que le platico que el Centro de Atención a la Mujer está revisando este presunto caso contra dos menores que serían de 3 y 5 años de edad, que sería una niña y un niño, cuya madre está solicitando pues que se investigue a su expareja sentimental, hechos en los que, bueno, ya tomó conocimiento la Fiscalía General del Estado. Y de acuerdo con la información extraoficial, la madre de familia acudió en primera instancia a la comandancia municipal, donde expuso su situación, afirmando que acudió una vez que obtuvo resultados de una revisión médica y análisis que mandó practicar a su hija menor, y por tratarse de un caso delicado de dos menores de edad, bueno, las autoridades se han reservado información que, si se brinda, pudiera entorpecer el curso de la investigación. Mientras que, por su lado, también la Procuraduría de los Niños, las Niñas y la Familia, que es la PRONIF, pues ya tomó conocimiento de la situación para brindar inmediatamente apoyo psicológico a las víctimas, incluyendo a la madre y a la abuela materna. Y bueno, la madre pide que se investigue hasta las últimas consecuencias. Y bueno, ella ha brindado información vital para que las autoridades aseguren al presunto responsable de los hechos, que precisamente es el padre de los dos pequeños, cuya situación pues ocurrió durante la convivencia paternal el pasado fin de semana. Entonces, bueno, pues no vamos a revelar la identidad de esta familia, pues, que está pasando por esta difícil situación. Sobre todo, lo más lamentable es que estamos hablando que el padre biológico de los menores es quien, pues, es a quien lo están acusando de violación. Entonces, bueno, pues las autoridades están investigando el caso, están, pues obviamente van a localizar, ¿no?, a este sujeto, y sobre todo que la madre de familia, pues, ya confirmó que los médicos estuvieron realizando, pues, un chequeo, ¿no?, a los menores, y bueno, pues obviamente con ella, con esos documentos o con esta evidencia, pues está avanzando la investigación. Entonces, pues, muy lamentable la situación sobre este caso, y lo más lamentable, como lo hemos dicho, pues estamos hablando del padre de estos menores. Pero bueno, pues qué triste. También en Torreón, fíjese que luego de un incidente que se registró la tarde del miércoles, pues sobre una yegua que colapsó mientras estaba siendo utilizada para jalar un carromato sobre un bulevar de Torreón, el personal de la Unidad de Protección Animal, en coordinación con otras dependencias municipales, intervino para rescatar a dos equinos involucrados y trasladarlos para recibir atención médica veterinaria. Estamos hablando de, pues, presunto maltrato animal. Vamos a escuchar la información.
1: Luego del incidente registrado la tarde de este miércoles, cuando una yegua colapsó mientras era utilizada para jalar un carromato en el bulevar de Torreón, personal de la OLA y otros elementos en coordinación intervinieron para rescatar a los dos equinos involucrados y trasladarlos para recibir atención veterinaria. Por su parte, las autoridades informaron que ambos animales permanecen bajo valoración médica para conocer su estado de salud. Ante este hecho, el director de Servicios Públicos Municipales, Fernando Villarreal, reiteró que el ayuntamiento mantiene firme el proyecto de sustitución de la tracción animal por carromotos, con el objetivo de retirar de la circulación los vehículos tirados por caballos.
2: Pues saben perfectamente las condiciones en las que tienen a los animalitos, a los equinos, que se acerquen a los que todavía están indecisos en cuanto a la motorización. Es algo que les conviene económicamente, en su seguridad. Con un motocarro pueden andar ahora sí que a toda hora, tiene todas las medidas de seguridad, y es una práctica que ya poco a poco vamos a ir terminando, o ya casi de tajo, en Torreón. Ya es algo que la misma sociedad no le exige.
0: Bueno, pues ahí escuchó la información. Oiga, pues también en Saltillo le platico que, pues, van en aumento los accidentes mortales, y bueno, pues está repitiendo el padrón en tragedias igual que el 2025. Y es que, bueno, le platico sobre el caso de un joven que lamentablemente perdió la vida en la madrugada del día lunes, día martes. Esto, pues, al manejar en completo estado de ebriedad y a exceso de velocidad. Pues le platico que este joven, identificado como Aarón, fue despedido ayer por familiares y amigos, que lo recordaron como un joven alegre, amistoso y entregado a su profesión. Él era un un auxiliar de enfermería. Y bueno, pues le platico que una misa en el Panteón Santo Cristo marcó el último adiós para este enfermero saltillense de 29 años, cuya vida terminó después de que el alcohol y el exceso de velocidad se combinaran al volante. Y es que, pues Aarón circulaba por el Boulevard Fundadores cuando al llegar al distribuidor vial el Zarape perdió el control de su automóvil y se impactó violentamente contra la base del puente. El vehículo terminó incendiándose y el joven sufrió quemaduras y múltiples lesiones que horas después provocaron su muerte. Y bueno, la muerte de Aarón es la tragedia más reciente de una cadena de 10 accidentes fatales que se han registrado en este año 2026, y pues con víctimas en choques, volcaduras y atropellamientos ocurridos en vialidades como Fundadores, el Zarape, el Periférico, Emilio Arizpe de la Maza y las carreteras que conectan a la región. Y es que, bueno, pues le platico que estas cifras de accidentes mortales y que se han convertido en tragedias, pues ya se empareja con la cifra de accidentes pues en este mismo tiempo, pero en el año 2025. Y aunque, bueno, pues en reiteradas ocasiones se han llevado a cabo campañas, ¿verdad?, para pues darle a conocer a la ciudadanía pues el manejo con responsabilidad para evitar alguna tragedia. Las autoridades, cada vez que brindan información sobre este tipo de sucesos, pues obviamente brindan recomendaciones, pues el manejo responsable, respetar los señalamientos y lo más importante, obviamente, no combinar el alcohol con el volante. Sin embargo, pues hay personas que lamentablemente hacen caso omiso. Y bueno, cuando se encuentra una persona bajo los influjos del alcohol, pues sin duda no tiene el control por completo de su cuerpo, simplemente ve todo de una manera más diferente, fácil, y pues mire nada más en qué acaban a veces las personas. En este caso, mire, muy joven, este hombre, 29 años, toda una vida por delante, tenía su trabajo, y pues mire nada más cómo terminó, por mezclar el alcohol con el volante. Y pues muchos casos que se han registrado donde algunas personas han sobrevivido, digo, a diario hay información que le damos a conocer precisamente de Saltillo, donde por las madrugadas, pues tanto hombres como mujeres han sufrido accidentes precisamente por esta misma situación. El mezclar el alcohol con el volante, que bueno, pues esto es algo muy, muy delicado. Entonces, yo creo que quienes me escuchan de pronto en alguna ocasión han manejado en estado de ebriedad, pero al escuchar este tipo de tragedias, yo creo que sí puede llegar el momento en el que pues toman conciencia, ¿no?, de esta situación. Entonces, bueno, pues así las cosas. Ya lo sabe, hay que tomar precaución, hay que cuidarse muchísimo para pues evitar alguna tragedia de este índole. 8:20, 9:20 en el norte de Coahuila, tenemos el enlace de Saltillo. Está listo ya nuestro compañero Ricardo Versosa. Adelante, buenos días.
3: Desde la región sureste, a través de Coahuila Hoy, le saludamos y le llevamos la siguiente información. Un joven de 19 años fue localizado sin vida la tarde de ayer jueves en el interior de su domicilio, ubicado en la colonia Conquistadores, aquí en Saltillo. Los hechos ocurrieron ayer por la tarde cuando un vecino acudió a buscar al joven identificado como Ilian N., quien se desempeñaba como administrador de una farmacia. Al ingresar al inmueble lo encontró sin vida, por lo que de inmediato llamó al 911. Paramédicos y elementos de la Comisaría de Seguridad confirmaron el fallecimiento y desalojaron a familiares y amigos que permanecían en el lugar. Posteriormente, agentes de la Agencia de Investigación Criminal y personal de servicios periciales realizaron las diligencias correspondientes, el levantamiento del cuerpo y su traslado al servicio médico forense. En otra información, le comento que un hombre fue detenido por elementos de la policía municipal luego de presuntamente agredir con un bat de béisbol a un sujeto apodado El Gordo, señalado por vecinos como presunto responsable de robos y asaltos, esto en la colonia Fundadores, aquí en Saltillo. Los hechos ocurrieron en el cruce de las calles Cristóbal Pereas y Río Coatzacoalcos. El agresor aseguró que atacó al hombre porque días antes, presuntamente, le robó un estéreo y documentos de una propiedad, además de señalar que otras personas también habrían sido afectadas. Paramédicos de la Cruz Roja atendieron al lesionado, quien se mostró agresivo, rechazó ser trasladado a un hospital y se negó a proporcionar sus datos personales. El presunto agresor, en tanto, fue puesto a disposición de las autoridades correspondientes. En unas noticias le comento que la pitón burmesa albina encontrada la semana pasada en la zona centro de Saltillo podría ser entregada a su propietario siempre y cuando demuestre la procedencia legal del ejemplar y regularice su posesión ante las autoridades ambientales. Recordemos que este ejemplar fue trasladado a las instalaciones del Museo del Desierto y bueno, pues ahí las personas encargadas son las que dijeron que mientras se demuestre la procedencia legal del animal, bueno, pues podría ser entregado de regreso a su propietario. El reptil de aproximadamente 2 metros de longitud fue localizado en el cruce de las calles Juan Antonio de la Fuente e Ignacio La Llave, y bueno, esto fue tras el reporte de varios vecinos que se alarmaron al ver al reptil, ya que esta serpiente pues fue creada en cautiverio, difícilmente representa un riesgo para la población. En información meteorológica para hoy viernes, tendremos condiciones de cielo de parcialmente despejado a medio nublado, sin probabilidades de lluvia. La temperatura actual es de 24 grados centígrados. La temperatura máxima que estaremos alcanzando es de los 33 grados. El viento será de 15 a 30 kilómetros durante el día, con rachas ocasionales. Hasta aquí el reporte de la región sureste a través de Coahuila Hoy. Sigue en sintonía para mantenerse bien informado.
0: Gracias, Ricardo, por toda tu información. Bien, pues vamos a irnos rápidamente a una breve pausa comercial y regresando le tenemos toda la información del pronóstico del tiempo. No se vaya.
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1: Ya estamos de regreso a través del Noticiero Coahuila Hoy. Muchas gracias por seguir en sintonía con nosotros. Ya son las 8:26, las 9:26 en el norte de Coahuila. Tenemos ya el enlace del pronóstico del tiempo. Está listo ya nuestro compañero Roberto Carlos García. Adelante, Roberto, te escuchamos. Buenos días.
2: ¿Qué tal, Gaby? Excelente mañana de viernes, ya fin de semana, 31 de julio, día último de este mes de julio. Para darte a conocer el clima en las distintas regiones del estado de Coahuila, actualmente en la región de los Cinco Manantiales, 27 grados la temperatura, estará soleado, caluroso, 40 grados la máxima, la mínima en los 26 para mañana. Primero de agosto, 40 grados la temperatura, la mínima en los 27 grados, y así estará el resto del fin de semana. En la región de la Franja Fronteriza, en Piedras Negras, 29 grados actualmente la temperatura, alcanzará una máxima en los 41, una mínima en los 27, soleado para mañana, caluroso, 41 grados la máxima, la mínima en los 28, y así estará durante el fin de semana. En la región carbonífera, en Musquis, 28 grados actualmente la temperatura, alcanzarán una máxima en los 40, una mínima en los 25, estará caluroso y soleado para mañana, de igual manera, máxima en los 40, mínima en los 25, y regresan los pronósticos de lluvia en un 50 para el domingo, aunque son mínimas las posibilidades en cuanto a la cantidad de precipitación, son posibilidades que se pueden convertir en realidad. En la región centro, en Monclova, 28 grados la temperatura actualmente, alcanzará una máxima en los 38, una mínima en los 24 para mañana. Máxima en los 38, mínima en los 25 grados. En la comarca lagunera, Torreón, Gómez Palacio y Lerdo, 28 grados la temperatura actualmente, alcanzará una máxima en los 39, una mínima en los 25 para mañana. Máxima en los 39, mínima en los 24, y las posibilidades de lluvia inician a partir del domingo en un 50, el lunes un 80 y el martes un 70% allá en la comarca lagunera. En la región sureste, Saltillo, capital del estado, Ramos Arizpe y Arteaga, 23 grados actualmente la temperatura, alcanzarán una máxima en los 32, una mínima en los 17, sin posibilidades de lluvia. Las lluvias empiezan con posibilidades a partir de mañana sábado, y en un 50% la temperatura máxima en los 30, la mínima en los 17. Las lluvias se extienden en un 70% para el domingo y un 90% para el lunes, martes y miércoles. Es el pronóstico del tiempo en las distintas regiones del estado de Coahuila. Tu amigo y servidor Roberto Carlos García para Coahuila Hoy. Gaby, que tengan una excelente mañana.
1: Gracias, Roberto, por toda tu información. Tenemos aquí algunos mensajes. Saludamos a Rome Vaquera, que nos ve a través de las plataformas digitales en Facebook. Para Lupe Aguirre, dice Gaby, muy buenos días, saludos desde San Antonio. Saludos a la gente que nos escucha en la Unión Americana, gracias por estar en sintonía. Para Mario Vallejo, dice Gaby, buenos días, te saluda el Flaco de Oro, que tengas un excelente fin de semana. Muchas gracias igualmente para usted, señor Flaco de Oro, que nos escucha y a través de las estaciones de Grupo M. Muchas gracias. Bien, vamos a continuar con las noticias. Oiga, el día de ayer por la tarde en la región carbonífera, en el municipio de Musquis, se estuvo llevando a cabo la presentación de las candidatas a reina de la Feria de Santa Rosa de Lima 2026. 5 jovencitas son quienes, bueno, van a estar compitiendo por quien se va a llevar la corona y quien, bueno, va a estar representando a Musquis durante todo un año. Y para ello, bueno, ellas están realizando diversas actividades, entre ellas, pues, lo que viene siendo el boteo, loterías, para poder recaudar, pues, dinero y, pues, obviamente, ganar. Entonces, la alcaldesa de Musquis, Laura Patricia Jiménez Gutiérrez, estuvo dando detalles, ¿no?, sobre esta presentación, y pues habló un poquito, ¿no?, de la feria, que promete ser un ambiente 100% familiar. Escuchemos.
3: Dando, pues, lo que es la Feria Santa Rosa de Lima 2026.
4: Así es, pues contenta porque vamos a realizar nuevamente esta tradicional Feria de Santa Rosa de Lima 2026. Contenta también porque tenemos lindas jóvenes que quieren ser representantes de esta tradicional feria. Pues aquí ya se presentaron, se acaban de presentar quienes van a participar como candidatas, y también en esta ocasión pues se animaron chicas de Villa de las Esperanzas, de Palau y de Mechor Musquis Cabecera. Y pues esta feria se está realizando con mucho entusiasmo, y sobre todo queremos realizar una feria para nuestras familias de Mechor Musquis, que sea una feria donde todas las familias puedan disfrutar, puedan asistir, llevar a sus familias, a sus hijas y a sus hijos, y pasar una temporada agradable, que son 10 días, ¿verdad? Del 21 al 30 de agosto. Y pues como es una tradición en Musquis también, la feria que se realiza por parte de la Iglesia Santa Rosa de Lima, que es una tradición ya, la feria en la plaza principal de Melchor Musquis, siempre enalteciendo y festejando a nuestra Santa Rosa de Lima, que es la representante de la parroquia.
5: ¿Eventos 100% familiares?
4: Evento totalmente familiar, como todo lo que hemos estado trabajando desde el inicio de la administración, que sean eventos familiares donde todo el mundo pueda disfrutarlos, que estén llenos de paz, pero sobre todo de alegría y de felicidad para nuestras familias de Musquis.
2: Invitar a la sociedad que
4: nos
2: apoye a las candidatas.
4: Por supuesto.
1: Bueno, pues ahí escuchó la información. Ya ayer por la mañana le dábamos detalles sobre las agrupaciones que se van a estar presentando durante los días de la Feria Santa Rosa de Lima, que será del 21 al 30 de agosto. Pero bueno, posteriormente se va a llevar a cabo pues una rueda de prensa también, donde estarán dando más detalles, así que pronto espere la cobertura ya a través de nuestra plataforma Coahuila Hoy. También le platico que el alcalde de Torreón, Miguel Ángel Riquelme Solís, puso en marcha el programa de mantenimiento vial a darle parejo desde el ejido La Concha, que bueno, es una estrategia en la que se busca rehabilitar y conservar las vialidades de la ciudad para brindar mayor seguridad y sobre todo mejores condiciones de movilidad tanto a conductores como a peatones.
6: El alcalde de Torreón, Miguel Ángel Riquelme, puso en marcha este jueves un programa de mantenimiento vial a darle parejo desde el ejido La Concha, una estrategia con la que se busca rehabilitar y conservar las vialidades principales de la ciudad para brindar mayor seguridad y mejores condiciones de movilidad tanto a conductores como peatones. Como parte de este programa, la administración municipal destinará 100 millones de pesos para acciones de pavimentación, bacheo y servicios públicos en ejidos y colonias de Torreón. En esta primera etapa se realizarán brigadas de reparación en las diversas calles del ejido La Concha, donde se atenderán aproximadamente 200 baches en beneficio de 4.000 habitantes.
7: Lo cual vamos a trabajar en los próximos días de ese presupuesto que todo el mundo decía, ¿a dónde se va a ir? Hemos destinado 100 millones de pesos para pavimento y bacheo, además de servicios públicos, que por aquí se encuentra Fernando Villarreal. Es un gran equipo el que tenemos en el Sistema Integral de Mantenimiento Vial, que requerían herramienta. Voy a adquirir con la lana de ustedes, con la lana del municipio de Torreón, dos máquinas más para abrir tres frentes al mismo tiempo y poder repavimentar nuestras comunidades ejidales y también en el municipio de Torreón las calles más afectadas. Aquí venimos a anunciar, si no serán consentidotes, al ejido La Concha. Aquí venimos con la gente de las comunidades. Aquí hace un momento estuve con gente de Alvia, de Ana, de San Agustín, y que hoy nos acompaña, pero pronto esperan que lleguemos también a las demás comunidades ejidales.
1: También le platico que el secretario del ayuntamiento en Piedras Negras, Daniel Aguilar, informó que el gobierno municipal implementó nuevas medidas para los negocios dedicados a la compra de chatarra, que serían yonques y autopartes, con el objetivo de poder reducir el robo de metales y fortalecer el control sobre este tipo de establecimientos.
8: El Ayuntamiento de Piedras Negras implementó nuevas medidas para yonques, chatarreras y negocios de autopartes con el fin de combatir el robo de metales. El secretario del Ayuntamiento, Daniel Aguilar, informó que los establecimientos deberán llevar a cabo una bitácora con los datos de las personas que venden material, incluyendo su identificación y las placas del vehículo que utilicen. Esta información será entregada de manera semanal al Departamento de Inspectores y forma parte de una estrategia acordada en las mesas de seguridad para prevenir la comercialización de objetos robados.
9: La nueva disposición municipal surge de una circular, señor presidente. Esta circular emana de un acuerdo tomado en las juntas de seguridad. El tema es el robo de diversos metales, mismos que son vendidos. Recordar pues que hay delito para quien vende y también para quien compra, se llama robo por receptación. En este sentido, a fin de abatir este tema del robo de metales, se envió una circular en la cual la obligación o exigencia pues más importante es la elaboración de una bitácora. Es decir, la persona que llega y vende debe identificarse plenamente, si llega en algún vehículo también apuntar las placas, y esta bitácora será rendida de manera semanal al Departamento de Inspectores. Una segunda obligación para poder tener pues el registro, el permiso, la licencia o la regularización, dependiendo el caso, es permitir el acceso de los diversos cuerpos, como es Inspectores, como es Protección Civil, como es Seguridad Pública. Y en este sentido, pues la mayoría está de acuerdo en mantener estas medidas. De hecho, hay un alto cumplimiento. No tengo el dato hoy de cuántas chatarreras nos están dando esta bitácora. Hay un alto nivel de cumplimiento y hay el compromiso pues de no comprar metales que pudieran ser robados. Es decir, si la persona no se identifica o se niega a dar los datos, pues no se
8: le... Para Coahuila Hoy, Miguel Magaña.
1: Ahí escuchó la información. También le platico que la Secretaría de Seguridad y Protección Ciudadana de Saltillo pues ha intensificado los operativos de vigilancia en fraccionamientos, en los bancos, los cajeros automáticos y en los planteles educativos durante estas vacaciones de verano. Esto lo informó el comisionado Miguel Garza.
10: La Secretaría de Seguridad y Protección Ciudadana de Saltillo mantiene un operativo especial de vigilancia durante el periodo vacacional con el objetivo de prevenir robos y otros delitos en colonias, instituciones educativas y zonas bancarias, informó el comisionado de Seguridad y Protección Ciudadana, Miguel Garza. El funcionario explicó que la estrategia contempla recorridos permanentes en fraccionamientos abiertos y privados, en los que participan tanto elementos de la policía preventiva como grupos especializados en robo a casa-habitación, robo de vehículos y delitos de alto impacto.
11: Estamos al pendiente de todos los fraccionamientos abiertos y cerrados, y aquí no nada más involucramos a la policía preventiva, sino también a los agrupamientos de robo a casa-habitación, robo a vehículo, robos de alto impacto, ellos que tienen vehículos también de civil, para que nos apoyen a detectar cuando vienen personas que vienen fuera de la ciudad, fuera del estado, a delinquir. Hay que recordar que en épocas anteriores ha venido gente de otro estado de la República, desplazadores, parderos, gente que viene a cometer estafas también aquí. Y también estamos muy al pendiente de lo que son los bancos y cajeros de la ciudad, para salir con un saldo blanco. También he dado la instrucción a nuestros diferentes agrupamientos de estar muy al pendiente de los planteles educativos. Hay que recordar que ahorita todos están de vacaciones y no queremos llegar cuando empiece el ciclo escolar a que hay instituciones educativas vandalizadas o que hay algún tipo de robo. Ahí me coordiné con la Secretaría de Educación. Me comentaban que ellos tenían algunas bodegas también donde guardan el equipo de cómputo y todo de las escuelas, pues para salir con saldo blanco en este operativo vacacional. Hasta ahorita no hemos recibido ninguna incidencia, lo comento, estamos muy al pendiente de cualquier tema. Sí les recomendamos a la ciudadanía que si saben de alguna situación o algo, pues nos las hagan de saber. Tenemos nuestras líneas de emergencia disponibles, tenemos 637 grupos de WhatsApp, tenemos la aplicación Saltillo Seguro, el chatbot, tenemos el 414-11-14 o también el número, el 911, el número de emergencia.
1: Y bueno, en la región carbonífera en Sabinas, fíjese que con la firme convicción de priorizar el bienestar de las familias y garantizar el acceso a servicios de salud de calidad, el presidente municipal José Feliciano Chano Díaz Iribarren anunció el inicio de la entrega de vales de atención médica y terapéutica en la presidencia municipal. Y bueno, esta iniciativa surge del esfuerzo coordinado entre el Ayuntamiento de Sabinas, el Centro de Medicina Preventiva Integral, la Fundación Don Bowden, la Unidad Básica de Rehabilitación y médicos especialistas uniendo recursos para cuidar la salud física y emocional de la ciudadanía. Y bueno, a través de esta alianza la población podrá acceder a vales de consultas en áreas clave como psicología, nutrición, odontología y rehabilitación física. Y asimismo, con un sentido de inclusión y responsabilidad social, las atenciones dirigidas a personas con trastorno del espectro autista, pues se van a otorgar de forma totalmente gratuita. Y al respecto, el alcalde José Feliciano Chano Díaz invitó a las familias sabinenses a acercarse y aprovechar este programa que está hecho para respaldar la economía y la salud de quienes más lo necesitan. Entonces, bueno, los ciudadanos interesados en obtener estos beneficios pueden acudir directamente a la oficina de la presidencia municipal en horarios de atención al público, así que con estas acciones, bueno, la administración municipal refrenda su compromiso de trabajar en equipo con la sociedad civil para transformar la calidad de vida de Sabinas. 8:42, 9:42 en el norte de Coahuila. Es momento de dar paso al enlace de La Laguna. Ya está lista nuestra compañera Laura Pulido. Adelante, buenos días.
12: Gracias, Gaby. ¿Qué tal? Muy buenos días. Te saludo con mucho gusto a ti y a todos mis compañeros allá en cabina. Yo soy Laura Pulido, corresponsal en la región Laguna, y en esta mañana me enlazo con ustedes para presentarte la información más relevante de lo que acontece hasta este momento. Iniciando con la información, pues te platico que el día de ayer hubo un accidente, un fuerte accidente en el periférico de Torreón, en el periférico Raúl López Sánchez, donde se vieron involucrados una camioneta y un carro. Y este carro casi termina en un trágico accidente de caer del segundo piso hasta la parte de abajo. Esto pues debido al fuerte impacto contra la camioneta, chocó contra el concreto, lo rompió, también rompiendo la valla pues de metal de seguridad y quedando casi al borde de caer. Afortunadamente esto no sucedió y pues bueno, solamente fueron bastantes los daños materiales, crisis nerviosas, y pues tres personas sí quedaron lesionadas de gravedad, por lo cual fueron trasladadas pues hasta el hospital de aquí de la ciudad de Torreón, donde se les va a dar atención médica. Se encuentran fuera de peligro, sin embargo, de lesiones graves. En otra información, Gaby, pues te platico que el día de ayer por la noche también fue detenido un hombre de 41 años de edad, presuntamente denunciado por acoso sexual por una joven de tan solo 18 años de edad que se encontraba en la avenida Cuauhtémoc, justamente en una esquina, esperando tomar su autobús, cuando pues este hombre se acerca, empieza, además de acosarla, pues también mostrarle sus genitales, por lo cual pues ella hizo el llamado de manera inmediata a las autoridades, quienes acudieron al lugar. Ella pudo identificarlo ya que el hombre seguía ahí rondando, y pues obviamente fue detenido y puesto a disposición de las autoridades por acoso sexual y además pues también porque eran pues exhibirse en la vía pública. Y ya por último, Gaby, en otra información, pues también platicarte que el puente peatonal de la ciudad de Torreón, enfrente de donde están haciendo el sistema vial Revolución Vasconcelos, este desnivel que va a venir a modificar la vialidad de este bulevar aquí en Torreón, pues bueno, ya fue retirado. De hecho, se van a retirar dos puentes peatonales que cruzaban a justamente dos autoservicios, cadenas grandes de aquí de la ciudad de Torreón. El primero ya no va a ser reubicado debido a que por el tipo de construcción no puede haber nada encima, y el otro sí se va a reubicar unos metros más adelante, justamente para que la gente que vaya a cruzar a estas tiendas de autoservicio pues puedan asistir. Sin embargo, el primero no se reubica, aunque pues vamos a buscar al director Adolfo Bombertrap, el director de Obras Públicas, para que nos indique pues cuál va a ser el proceso que se va a realizar al respecto. Esta es la información más relevante hasta este momento, Gaby. Si sucede algo más, te lo voy a estar actualizando. Yo soy Laura Pulido, deseando que tengan un excelente fin de semana y nos escuchamos el día lunes.
1: Muchas gracias por tu información, Laura. Estaremos muy al pendientes con la información a través de nuestra plataforma digital Coahuila Hoy. Así que, pues no olvides seguirnos ahí a través de Facebook, a través de Instagram, a través de nuestra página web. Y pues no se olvide escucharnos también a través de las estaciones de

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2: Bueno, pues estamos ya de regreso a través de este espacio informativo de Noticias Coahuila Hoy. Vamos a continuar, tenemos ya el enlace de Piedras Negras. Está listo nuestro compañero Miguel Magaña. Adelante, Miguel, te escuchamos. Buenos días.
3: ¿Qué tal, Gaby? Muy buenos días. Te saludo desde el municipio de Piedras Negras, acá en la región norte del estado. Y esta es la información más relevante. Déjame comentarte, Gaby, que el suicidio número 28 en esta frontera, ya lo comentabas, esta persona decide acabar con su vida, pero más allá de este punto, durante la conferencia matutina se habló de los problemas psicológicos que enfrentan este tipo de personas, por lo cual ponen a su disposición la línea de la vida y también los números de esperanza que tienen aquí en Piedras Negras para apoyar a estas personas. Pedro Vargas, quien es tanatólogo del CAP, Centro de Atención al Adolescente, también informó que durante el periodo vacacional tiende a incrementar el número de jóvenes en depresión y jóvenes que intentan atentar con su vida, ya que muchos ocupan la escuela, Gaby, para como un escape, y al momento de que ya no llegan a ese lugar, tienden, Gaby, a poder buscar pues una alternativa la depresión para poder aislarse de estos problemas. Él comentó que pueden acercarse con toda su confianza al CAT, donde se les va a apoyar. También otra información, la presidenta honoraria del DIF, Evana Rodríguez, habló acerca de que están invitando, Gaby, a los jóvenes para que se acerquen al CAP y también sobre todo a aquellas mamás jóvenes para que también se involucren en esta atención. Otro punto que también tocó la presidenta honoraria es aquellas personas que requieran de una silla de rueda especial. Se va a estar continuando todavía en el DIF tomando medidas para esto de la segunda edición de Ruedas de Esperanza de este año. Se pueden acercar al DIF, donde se les estará tomando las medidas, recordando que estas sillas de ruedas son completamente gratuitas. Otra información, Gaby, continúa el DIF buscando psiquiatra, puede ser de cualquier ciudad. Aquí las personas que nos escuchen de todo el estado, el DIF municipal de Piedras Negras está buscando psiquiatra, pueden comunicarse directamente a los números del DIF y a través de redes sociales. Gaby, esta es la información más relevante. Puentes internacionales completamente saturados, el tiempo de cruces de más de 4 horas, el dólar a la compra 16.30 pesos y a la venta en 17.50 pesos. Te saludo, Gaby, que tengas un excelente día.
2: Muchas gracias, Miguel, por toda tu información. Estaremos pendientes con más noticias por la tarde, una actualización. Bien, oigan, el tema internacional, fíjese que el grupo islamista palestino Hamás confirmó este viernes el acuerdo para su desarme.

0: Y aseguró que incluye la obligación de Israel de retirarse de la franja de Gaza después del anuncio al respecto del presidente de Estados Unidos, Donald Trump. Y es que el negociador de Hamas señaló en declaraciones a los medios árabes que el acuerdo incluye la obligación de la ocupación de retirarse de la franja de Gaza, abrir los cruces fronterizos y sobre todo cesar los asesinatos. Si Israel no cumple el acuerdo, nosotros tampoco lo cumpliremos, mencionó el responsable de Hamas y agregó que el borrador del pacto ha sido debatido con diversas fracciones palestinas y recalcó que el compromiso de la resistencia con los términos del acuerdo depende del cumplimiento por parte de la ocupación de Israel. Trump anunció que la Junta de Paz alcanzó un acuerdo para este desarme total de Hamas y otros grupos armados palestinos en Gaza, que bueno, un paso que fue calificado como histórico hacia la creación de un nuevo gobierno en clave. Y bueno, el mandatario afirmó en su cuenta de Truth Social que el acuerdo se llevará a cabo en fases cuidadosamente estructuradas y que una vez completado el desarme, las fuerzas israelíes se van a retirar, mientras una fuerza internacional de estabilización pues estará trabajando junto a una nueva fuerza policial palestina para poder garantizar la seguridad de Gaza. Y asimismo señaló que el tema de almacenamiento de armas estará bajo la supervisión del Comité Nacional para la Administración de Gaza y que Israel pues no tendrá ninguna participación en él. El republicano aseguró que el acuerdo va a permitir que Gaza quede bajo el control de un nuevo gobierno palestino y también agradeció los esfuerzos de mediación de Egipto, de Qatar y Turquía, así como el trabajo de su equipo negociador para poder alcanzar el pacto. Y mientras mediadores de Egipto, de Turquía y Estados Unidos se van a reunir en el Cairo en las próximas horas para ultimar el acuerdo sobre el desarme de las fracciones palestinas en la franja de Gaza, pues van a iniciar con la segunda fase del alto el fuego, según informaron medios locales. Y bueno, las fuentes también indicaron que el acuerdo entre Israel y Hamas se va a finalizar en los próximos días, añadiendo que el grupo palestino pues ha aceptado el acuerdo en su totalidad, pero ha solicitado garantías al Consejo de Paz y a los mediadores para que obliguen a Israel a cumplirlo e iniciar la retirada gradual, comenzando con la entrega de armas según lo acordado. Y bueno, regresando a Coahuila, también un tema súper importante que pues, ya desde hace algunos años sigue dando de qué hablar es precisamente el tema de Altos Hornos de México. Y es que ahora, pues, los extrabajadores están dando a conocer detalles sobre presión que está dando la empresa para que ellos puedan firmar algunos documentos en los que, bueno, pues, si de por sí no les han dado sus terminaciones, pues quieren darles menos. Y es que los directivos de Altos Hornos de México pues ya intensificaron una estrategia de presión en las oficinas de relaciones laborales para obligar, fíjese lo que le voy a platicar, para obligar a los obreros a renunciar a gran parte de su antigüedad laboral a cambio de falsas promesas de pago prioritario. Esto lo han denunciado los extrabajadores afectados. Y es que ellos ya no creen, ¿no? Cada una de las palabras que les dan a conocer los directivos, porque pues imagínense, hace ya yo creo que 4 o 5 años, pues que ellos están en la lucha continua por que puedan recibir sus terminaciones y pues dan una información y luego otra, hablan de la venta, hablan de la subasta, la quiebra de Altos Hornos de México y pues no hay nada. Entonces, le platico que bajo la dirección de Roberto Acosta, la acerera busca que la base obrera firme convenios donde se recorten drásticamente los años de servicio acumulados, afectando de manera directa el monto final de sus liquidaciones. Manuel, un obrero con más de 4 décadas de servicio, cuyo nombre real fue omitido por temor a represalias, expuso la propuesta desventajosa que le fue presentada de manera directa en las instalaciones de la empresa. Me proponían que les firmara un papel en donde solo se me reconocían 34 años de antigüedad, cuando yo tengo 41 en la empresa. Claro que no iba a aceptar, explicó. Y bueno, de acuerdo con los cálculos del afectado, aceptar esta maniobra administrativa significaría recibir apenas unos 350 mil pesos, que bueno, es una cifra muy lejana al millón de pesos que legalmente le corresponde por sus 41 años de labor ininterrumpida en la siderúrgica. Y bueno, el exobrero hizo un llamado hacia el resto de la base trabajadora de ambas plantas para mantenerse alerta y que rechacen cualquier documento que comprometa sus derechos y resistir ante las presiones de la administración. Y señaló que aún no se define cómo será el pago de sus liquidaciones, ya sea mediante el contrato colectivo, la ley de quiebras por parte de la Secretaría del Trabajo y las instancias judiciales correspondientes. Entonces, mire nada más lo que está haciendo esta empresa de Altos Hornos de México. De hecho, a través de internet, pues ya hay algunas listas de todos los trabajadores, extrabajadores y trabajadores activos, donde bueno, pues se brinda el monto final que sería su terminación pues al momento de vender, ¿no?, ya esta empresa. Sin embargo, el año pasado también hubo otra lista donde pues cada vez que pasa el tiempo va disminuyendo el monto que presuntamente les corresponde. Entonces, pues esto es todo lo que está ocurriendo. Recuerde que pues los extrabajadores han estado haciendo manifestaciones, han bloqueado las carreteras principales en la región centro con el objetivo, ¿no?, de que les puedan pues dar su dinero. Sin embargo, pues esto pues no les ha ayudado. Entonces, ojalá que pronto reciban sus terminaciones. Bien, tenemos el enlace de la región de los cinco manantiales. Está listo ya nuestro compañero Paco Olvera. Adelante, Paco, te escuchamos. Buenos días.
1: Gaby, ¿qué tal? Muy buenos días. Te saludo con mucho gusto desde acá, desde la región de los cinco manantiales. Gaby, tenemos información que se genera en esta región, y es que es precisamente en el municipio de Nava, Coahuila, donde el alcalde Iván Ochoa Rodríguez, preocupado, Gaby, por todo el tema de las infancias, por todo el tema de los niños y las niñas que han estado de vacaciones, que han tenido muchos días y que aún les falta prácticamente un mes para regresar a clases, bueno, pues impulsó el programa denominado Mis Vacaciones en la Biblioteca. Este programa o este curso taller que duró bastantes días, bueno, pues llegó a su fin. La directora de educación, la licenciada Sonia Pérez, informó que durante 2 semanas niñas y niños del municipio participaron en diversas actividades recreativas, educativas y deportivas. Gaby, es importante señalar que durante este curso estos pequeñitos recibieron visitas, Gaby, con pláticas informativas muy importantes de PRONIF, de la instancia de la mujer, para que los niños conozcan sus derechos, conozcan a lo que tienen acceso, sepan quién los puede defender, en qué situación deben ellos de pedir auxilio. Y bueno, pues sin duda alguna, esto es de lo que resalta de toda la información y todas las actividades que tuvieron estos pequeñitos durante este curso que duró 2 semanas. A partir de ahora, Mis Vacaciones se estará moviendo entre las comunidades alejadas a la cabecera municipal, entre las diferentes delegaciones, los ejidos que tiene el municipio de Nava, para llegar a los niños que están alejados, te repito, de la cabecera municipal. Gaby, ahí mismo, en el municipio de Nava, Coahuila, el día de ayer por la tarde, se dio un choque en el cruce de las calles Allende y Obregón. Una camioneta familiar tipo Winstar circulaba por la calle Allende, una de las calles principales de este municipio que tiene la vía libre, y un camión de paquetería Castores atravesó la calle omitiendo el alto correspondiente. Al hacer esto, pues impactó a la camioneta familiar, destruyéndole prácticamente todo el frente. Y bueno, pues lo que resaltó fue que cuando los medios de comunicación locales llegaron a hacer sus transmisiones en vivo, bueno, pues el conductor del camión quiso omitir que esto, evitar que la prensa hiciera su trabajo, trató de intimidar, trató de que no saliera a la luz la información de lo que había ocurrido realmente, pero bueno, pues el trabajo ya se estaba haciendo y se continuó haciendo para que todos estuvieran enterados de que el conductor de la paquetería Castores pues fue quien omitió el alto y terminó impactando a ese vehículo familiar. Gaby, es la información que tenemos para ustedes, deseando que tengan un excelente día.
0: Gracias, Paco, por tu información. Tenemos el enlace de deportes con nuestro compañero Israel Palacios. Adelante, Israel, buenos días.
2: Este espacio es presentado por Los Mazatlecos, un rinconcito de Mazatlán, aquí en Piedras Negras. ¿Qué tal, amigos? ¿Cómo están? Gusto en saludarlos en esta mañana de viernes. Y bueno, ya saben que Rafa Márquez es el nuevo entrenador de la selección mexicana. Y bueno, ya la Federación Mexicana de Fútbol habló sobre los compromisos de preparación que afrontará la selección bajo el mando de Rafa Márquez. El banquillo de la selección arranca este proceso con la mirada puesta en consolidar un cuadro competitivo para los siguientes torneos oficiales. Así que el siguiente año es la Copa de Oro. Así que partidos tendremos de manera oficial con esta federación de la CONCACAF, aunque durante este año hay unos partidos amistosos para la selección mexicana. Vamos a la fricción internacional por el plan de inversión de la FIFA. Tanto la UEFA como la CONCACAF han expresado su rechazo e inquietud ante la propuesta de Gianni Infantino y la FIFA para vender una participación minoritaria de los derechos comerciales del Mundial a inversionistas privados. Diversas confederaciones y clubes europeos han advertido sobre posibles boicots o medidas de presión si no se revisa la vialidad y gobernanza del proyecto. En la MLB, los Diablos Rojos del México aseguraron el banderín de la zona sur tras barrer en su serie a los Conspiradores de Querétaro y vencer a los Leones de Yucatán. Con esto, la novena escarlata no solo mantiene su dominio en el sur, sino que también ligó su temporada número 48 consecutiva con marca ganadora y se encamina a pelear el superliderato frente a los Toros de Tijuana. Es todo en deportes. Que tengan un excelente fin de semana.
0: Gracias por tu información, Israel. Bueno, pues ya nos vamos. Agradecemos a todo nuestro auditorio por estar bien informado. También a nuestros amigos de Merco que nos acompañan siempre. Así que bueno, se queda con la programación habitual de las estaciones de Grupo M. Regresamos por la tarde con una actualización a las 19 horas. Así que cuídese mucho y que tenga usted un excelente viernes. Hasta pronto.
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0: Las 10 con 12 minutos. Hello, hello. ¿Qué onda? ¿Cómo están mis amores preciosos? Espero que muy bien. Espero que con toda la actitud, porque miren. Miren nada más. Primero que nada, estamos finalizando el mes de julio. Ya no lo echamos, como quien dice, porque pues ya es el último día del mes de julio, señoras y señores. Agárrense porque ahí viene el homero bueno del año. ¡Qué rico! Oigan, y bueno, pues aparte, pues es Santa Quincena. Aparte, es viernes. Sí, hoy sí nos toca la canción esta vez. Es viernes. Cha la la la la la la la la la la la la la la la la. Es lo que me sé. Nada más me sé que dice es viernes. Así es que bueno, yo creo que todo el mundo bien feliz, bien contentos, fin de semana, lo esperábamos con ansias locas, muchos para salir de reventón, otros para descansar. Bueno, pues para lo que usted tenga destinado este fin de semana, ojalá que lo disfrute bien mucho, bien bastantote. Soy Claudia La Roja Rodríguez y por aquí voy a estar con ustedes hasta que sea la 1 de la tarde. Tenemos muy buena música, hay una programación, pero tú si quieres, con todo gusto me puedes decir, oye Roja, ponme la canción, la de, pues no sé, una que les guste. Y yo les digo, bueno, va. Claro que sí, yes, ¿cómo no? Déjenme les recuerdo el teléfono aquí en cabina 878 para el WhatsApp 878-7348-81. Ahí está para que usted se reporte y me pide una canción, me manda fotos. No, pues andamos jalando, Roja. Ándale, bueno. Es que yo digo, hasta no ver, no creer. Ah, ya no me la hacen, ya no. Así es que bueno, pues por aquí andamos. 10 con 14, vámonos, musiquita.
1: ¡Banda!

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5: ¿Qué hace que una persona se sienta realmente satisfecha con su vida? La respuesta no es tan simple como parece. No depende solo del ingreso ni del éxito profesional. Aunque cada quien entiende la felicidad de manera distinta, en general tiene que ver con algo mucho más profundo. Hace unos días el INEGI presentó la Encuesta Nacional de Bienestar Autorreportado y el resultado es congruente con otros indicadores. Coahuila obtuvo la calificación más alta del país en satisfacción con la vida. No significa que no existan retos, pero sí habla de una percepción positiva, de un entorno que, con todo y sus imperfecciones, permite a muchas personas tener confianza en el presente y en el futuro. Estamos habituados a medir el desarrollo únicamente con cifras de crecimiento, pero una sociedad no se siente mejor solo porque su economía crece, sino porque puede vivir con certeza y tranquilidad. Cuando las reglas se respetan y prevalece el Estado de Derecho, las personas se atreven a invertir, emprender, formar patrimonio y hacer planes de largo plazo. También influye el tejido social, las familias, las comunidades, las empresas y las organizaciones civiles. El bienestar nunca es producto de un solo actor. Es una construcción colectiva. La verdadera tarea consiste en lograr que ese bienestar alcance a más personas, fortalezca la inclusión y amplíe las oportunidades para quienes aún esperan formar parte de esa realidad. Las sociedades más prósperas no siempre son las más felices, pero las sociedades más felices siempre son aquellas que tienen sus necesidades básicas resueltas, gozan de un sentido de pertenencia en la comunidad, sueñan y luchan por esos sueños, trabajan más por un ideal que por un sueldo, cuentan con lazos familiares sólidos y tienen un futuro por el cual luchar. Aquí, en nuestra tierra, la mayor riqueza no está en los balances financieros ni en las cuentas bancarias, está en la libertad, la seguridad y el carácter de nuestra gente. Te saluda tu amigo Enrique Martínez, que tengas un excelente día.
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0: Son las 10 con 35 minutos.
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0: Son las 10 con 55 minutos.
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3: Estas son las notas más relevantes de la ciudad de Piedras Negras. Obras Públicas reporta avances en pavimentación, movilidad y alumbrado en Piedras Negras. Este miércoles, durante la conferencia matutina encabezada por el secretario del ayuntamiento, licenciado Daniel Aguilar, en representación del alcalde Jacobo Rodríguez, la Dirección de Planeación, Urbanismo y Obras Públicas presentó un informe detallado sobre las acciones y avances realizados en las últimas semanas. El arquitecto Gibran González, director general de la dependencia, informó que el área de construcción lleva a cabo la rehabilitación del techo del interior de la Pirámide del Sol, donde fue necesario reparar gran parte del techo debido a que durante muchos años a este lugar le hacía falta un mantenimiento. Por su parte, también comentó que el tren de pavimentación se dio cita en la colonia Doña Irma, además realizar intervenciones en las calles Valeriana, Guamúchil y Conisa, ubicada en las calles de la colonia Año 2000. Esto habla del plan de trabajo implementado por el alcalde Jacobo Rodríguez. Descartan casos sospechosos de dengue. Jurisdicción Sanitaria mantiene vigilancia por dos nuevos pacientes. La Jurisdicción Sanitaria informó que los casos probables de dengue que se mantenían bajo estudio la semana pasada fueron descartados, aunque actualmente se analizan dos nuevos casos sospechosos detectados en la colonia Buenos Aires. El epidemiólogo de la Jurisdicción Sanitaria, Roberto Belló, explicó que durante este día se llevará a cabo los cercos epidemiológicos en el sector donde residen los pacientes, además de acciones de control del vector y fumigación para reducir el riesgo de transmisión. Precisó que ambos pacientes son adultos y presentan síntomas compatibles con dengue no grave, por lo que se espera que los resultados del laboratorio estén disponibles en el transcurso del día. El especialista aclaró que los sospechosos de dengue se basan en un conjunto de signos y síntomas como fiebre, malestar general, dolor muscular y articulaciones, erupción en la piel, dolor abdominal, náuseas, vómito y diarrea. Sin embargo, estas manifestaciones también pueden corresponder a otras enfermedades, por lo que invitó a la población a acudir a su unidad de salud más cercana. Más de 500 personas se registraron en el programa de vivienda CONAVI en Piedras Negras. La coordinadora de los programas federales en la región norte, Rocío Domínguez Vital, informó que durante el primer día de registro para el programa de vivienda de la Comisión Nacional de Vivienda CONAVI, acudieron 187 personas al auditorio José Vasconcelo para solicitar su incorporación. La funcionaria señaló que el pasado martes se entregaron 400 fichas para atender a las personas interesadas a participar en el programa, el cual permitirá acceder a una de las viviendas que serán construidas como parte de esta primera etapa. Estas fueron las notas más relevantes de la ciudad de Piedras Negras. Te invitamos a seguir las plataformas digitales de Coahuila Hoy, informó Miguel Magaña.
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¿Ya estás listo para saber qué dicen las estrellas el día de hoy? ¡No le cambies! ¡Ya empezamos con El Lenguaje de las Estrellas! ¡Con la Roja Rodríguez!

Estamos ya en el programa de El Lenguaje de las Estrellas, así es que no me le vayas a cambiar porque después de la pausa iniciamos con Aries y Tauro.

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1: Mandones por naturaleza, un líder nato. Continuamos con el signo Aries.
2: Perfecto, vámonos con Aries. Estamos iniciando en el lenguaje de las estrellas. Aries, el amor se inspira, se respira en tu ambiente. Si estás soltero, viajar o visitar lugares exóticos te dará la oportunidad de conocer a esa persona que estabas esperando. Tus obligaciones te limitan a veces con tus relaciones personales, pero si sacas tiempo podrás tener buenos resultados. Es momento de disfrutar el lado placentero de tu vida. Aries, la palabra clave es disfrutar y los números de suerte son el 5, el 22 y el número 9.
1: Siempre en busca del amor verdadero y para siempre. Enamorados de la vida. Ellos son Tauro.
2: Bueno, vámonos con el signo de Tauro. Tauro, Tauro, ¿dónde estás que no te hallo? Muy bien. Oye, esta fregadera está bien lenta. Ay, no, hombre, chale. No, hombre, ese ni era, ese es Géminis. A ver, vamos a ver. El día de hoy, Tauro, necesitas ponerte las pilas. Ya sé que es viernes, ya sé que sí están ahí las pilas, pero están medio descargadas. Pero pues este fin de semana te va a ayudar bastante para que vuelvas a la carga, para que ilumines a donde sea que vayas, a donde sea que te arrimes tú en pura Illumination. Así, en ese modo vas a andar, Tauro. Y bueno, pues es válido, ¿no? Que de repente sí te sientas medio cansadón, medio para abajo, pero pues hay que aprovechar este fin de semana para que descanses y para que el próximo fin de semana, perdón, el próximo inicio de semana tú vuelvas, pero que sí con todo, Tauro, ¿ok? Bueno, la palabra clave para ti es energía y los números de suerte son el número 7, el 46 y el número 24.

0: 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Son las 11 con 18 minutos.
1: Estas son las notas más relevantes de la ciudad de Piedras Negras. Obras Públicas reporta avances en pavimentación, movilidad y alumbrado en Piedras Negras. Este miércoles, durante la conferencia matutina, encabezada por el secretario del Ayuntamiento, licenciado Daniel Aguilar, en representación del alcalde Jacobo Rodríguez, la Dirección de Planeación, Urbanismo y Obras Públicas presentó un informe detallado sobre las acciones y avances realizados en las últimas semanas. El arquitecto Gibran González, director general de la dependencia, informó que el área de construcción lleva a cabo la rehabilitación del techo del interior de la Pirámide del Sol, donde fue necesario reparar gran parte del techo, debido a que durante muchos años a este lugar le hacía falta un mantenimiento. Por su parte, también comentó que el tren de pavimentación se dio cita en la colonia Doña Irma, además realizar intervenciones en las calles Valeriana, Guamúchil y Coniza, ubicada en las calles de la colonia Año 2000. Esto habla del plan de trabajo implementado por el alcalde Jacobo Rodríguez. Descartan casos sospechosos de dengue. Jurisdicción Sanitaria mantiene vigilancia por dos nuevos pacientes. La Jurisdicción Sanitaria informó que los casos probables de dengue que se mantenían bajo estudio la semana pasada fueron descartados, aunque actualmente se analizan dos nuevos casos sospechosos detectados en la colonia Buenos Aires. El epidemiólogo de la Jurisdicción Sanitaria, Roberto Bellot, explicó que durante este día se llevará a cabo los cercos epidemiológicos en el sector donde residen los pacientes, además de acciones de control del vector y fumigación para reducir el riesgo de transmisión. Precisó que ambos pacientes son adultos y presentan síntomas compatibles con dengue no grave, por lo que se espera que los resultados del laboratorio estén disponibles en el transcurso del día. El especialista aclaró que los sospechosos de dengue se basan en un conjunto de signos y síntomas como fiebre, malestar general, dolor muscular y articulaciones, erupción en la piel, dolor abdominal, náuseas, vómito y diarrea. Sin embargo, estas manifestaciones también pueden corresponder a otras enfermedades, por lo que invitó a la población a acudir a su unidad de salud más cercana. Más de 500 personas se registraron en el programa de vivienda CONAVI en Piedras Negras. La coordinadora de los programas federales en la región norte, Rocío Domínguez Vital, informó que durante el primer día de registro para el programa de vivienda de la Comisión Nacional de Vivienda CONAVI, acudieron 187 personas al auditorio José Vasconcelo para solicitar su incorporación. La funcionaria señaló que el pasado martes se entregaron 400 fichas para atender a las personas interesadas a participar en el programa, el cual permitirá acceder a una de las viviendas que serán construidas como parte de esta primera etapa. Estas fueron las notas más relevantes de la ciudad de Piedras Negras. Te invitamos a seguir las plataformas digitales de Coahuila Hoy, informó Miguel Magaña.
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0: curiosos y comunicadores. Presentamos a Géminis.
1: ¡Eso! ¡Vámonos con Géminis! Un padre, madre o alguien importante en tu vida necesitará de tu orientación o consejo. Espera cambios positivos en el sector del trabajo. Lánzate a probar nuevos terrenos y demuéstrales a los demás que cuando tú quieres, puedes lograr hasta lo imposible. Ve siempre a ti y no mires atrás. Haz de los errores tus mejores maestros. La experiencia buena o no tan buena te conviene. La palabra clave es demostrar y los números de suerte son el 4, el 14 y el número 27.
0: Los amantes más tiernos y sensibles del zodiaco. Continuamos con Cáncer.
1: Y la espiritualidad es un tema que vuelve a tener interés en tu vida, Cáncer. Especialmente este fin de semana. Los amigos y las actividades de grupo serán lo que te brinden diversión y satisfacción. La confianza en ti mismo se fortalece y ya no le temerás a situaciones que antes no querías afrontar. El dinero no será tu preocupación. Cáncer, la palabra clave es amistad y los números de suerte son el 12, el 5 y también el número 33. Eso es para Cáncer. Vámonos, tenemos una cancioncita que está muy buena y que se llama Quisiera Saber y que es con Carin León, lo que te presentamos.

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3: Llegó el centro de atención. Esos que brillan a lo lejos son Leo.
4: Aunque los cambios que están sucediendo en tu sector de trabajo o en tu vida personal te parezcan pues un poquito difíciles de asimilar, después verás por qué y vas a ver también sus beneficios. Todo está transformándose poco a poco para tu bien. Disfruta junto a tu familia este fin de semana. Busca estar en contacto con la naturaleza y llenarte de su energía. Leo, la palabra clave es contacto y los números de suerte son el 8, el 45 y el número 6.
3: No hay mejores organizadores que ellos. Alegres y sencillos. Continuamos con Virgo.
4: Tu vida se llena de acción. Si tienes hijos, estos estarán involucrados en situaciones inesperadas que requerirán más atención de tu parte. También puede que se expanda tu familia. Hay muchos cambios a tu alrededor que alterarán el curso de tu vida. Ve con el flujo de las cosas, no te resistas y saldrás victorioso en todo. Virgo, la palabra clave es victoria y los números de suerte son el 10, el 7 y el número 48.

0: el alma aventurera y alegre de las fiestas, presentamos a Libra.
1: El mundo que gira a tu alrededor sufre cambios y esto inevitablemente tiene que afectarte también. Ya las reglas no serán igual que las de antes y tendrás que acostumbrarte a lo que llegue, tendrás que acostumbrarte a lo nuevo. Tus creencias religiosas o morales también se modifican, se profundizan, cambian. Flexibilízate, fluye y disfruta, Libra, disfruta de los cambios. La palabra clave es fluir y los números de suerte son el 21, el 37 y también el número 1.
0: Intensos, vengativos, competitivos. Sí, estamos hablando de Escorpión.
1: Los trastornos familiares te han quitado tiempo y también mucha energía. Es momento de recuperar tu independencia y dedicar tiempo a tu salud y a tu bienestar. No dejes que abusen de tu buen corazón y tu buena disposición de ayudar. Establece límites. Para ayudar a otros, tienes que estar bien tú, física y mentalmente. Escorpión, la palabra clave es recuperar y los números de suerte son el 30, el 20 y el número 8. Vamos a ir a una pausa, regreso en un momentito.
0: En un momento regresamos en el lenguaje de las estrellas.

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0: optimista y alegre, sincero por naturaleza. Así es, Sagitario.
1: Se levantan velos en tu sector del amor. ¿Para qué? Pues para que puedas ver mejor la situación en la que te encuentras. Tu pareja estará dispuesta a negociar y a llegar a términos más agradables para ti. A pesar de todo, los astros tienen muchas cosas positivas para este fin de semana y te impulsan a que pongas más atención a tu intuición. Sagitario, la palabra clave es negociar, y los números de suerte son el 53, el 32 y también el número 34.
0: Honestos, serios y mantener el poder es lo que más le atrae a Capricornio.
1: Es un buen día para sacar de tu vida y de tu ambiente todo lo que ocupa espacio y ya no sirve y ya no tiene un propósito. Esto lo puedes hacer también a un nivel físico, perdiendo o ganando unas libritas, así como sacando pensamientos negativos y malos hábitos de tu vida. Renuévate, entra y disfruta esta nueva etapa. La palabra clave es renovar y los números de suerte son el 1, el 20 y también el número 15. Vámonos con una canción más. Aquí está esto que se llama Que se sepa nuestro amor.

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1: Son las 11:52. 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

¿Qué hace que una persona se sienta realmente satisfecha con su vida? La respuesta no es tan simple como parece. No depende solo del ingreso ni del éxito profesional. Aunque cada quien entiende la felicidad de manera distinta, en general tiene que ver con algo mucho más profundo. Hace unos días el INEGI presentó la Encuesta Nacional de Bienestar Autorreportado y el resultado es congruente con otros indicadores. Coahuila obtuvo la calificación más alta del país en satisfacción con la vida. No significa que no existan retos, pero sí habla de una percepción positiva, de un entorno que, con todo y sus imperfecciones, permite a muchas personas tener confianza en el presente y en el futuro. Estamos habituados a medir el desarrollo únicamente con cifras de crecimiento, pero una sociedad no se siente mejor solo porque su economía crece, sino porque puede vivir con certeza y tranquilidad. Cuando las reglas se respetan y prevalece el Estado de Derecho, las personas se atreven a invertir, emprender, formar patrimonio y hacer planes de largo plazo. También influye el tejido social, las familias, las comunidades, las empresas y las organizaciones civiles. El bienestar nunca es producto de un solo actor. Es una construcción colectiva. La verdadera tarea consiste en lograr que ese bienestar alcance a más personas, fortalezca la inclusión y amplíe las oportunidades para quienes aún esperan formar parte de esa realidad. Las sociedades más prósperas no siempre son las más felices, pero las sociedades más felices siempre son aquellas que tienen sus necesidades básicas resueltas, gozan de un sentido de pertenencia.

0: La comunidad. Sueñan y luchan por esos sueños. Trabajan más por un ideal que por un sueldo. Cuentan con lazos familiares sólidos y tienen un futuro por el cual luchar. Aquí, en nuestra tierra, la mayor riqueza no está en los balances financieros ni en las cuentas bancarias. Está en la libertad, la seguridad y el carácter de nuestra gente. Te saluda tu amigo Enrique Martínez. Que tengas un excelente día.
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2: Los más populares y buenos para la conquista, ellos son los de Acuario.
3: Los cambios y los ajustes que has hecho últimamente serán muy positivos, ya que tu enfoque de transformar y triunfar en lo que te propongas será genuino. Tu motivación y tu dedicación serán la clave y la medida de hasta dónde quieres llegar para alcanzar sueños y metas. Ponte al día en todo lo que tenga que ver que de trabajo y que esté atrasado. ¿Qué le hace que sea viernes? Así es, la palabra clave es transformar. Los números de suerte son el 7, el 18 y el número 25.
2: Soñadores, carismáticos y en el amor los más apasionados. Estamos hablando de Piscis.
3: Una amistad de mucho tiempo se pone a prueba. Los cambios que ya se están dando y quizás el final no es lo que tú esperabas. Tu personalidad, tu imagen pública se transforma. Es importante que cuides tu salud y no abuses de los medicamentos. Aprovecha este fin de semana para descansar y no involucrarte en actividades pasivas. La palabra clave para Piscis es imagen y los números de suerte son el 45, el 31 y también el número 6. Muy bien, mis amigos preciosos, ya se acabó el lenguaje de las estrellas. Continúen conmigo, vamos con el último programa, es el de doble hit.

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0: Estas son las notas más relevantes de la ciudad de Piedras Negras. Obras Públicas reporta avances en pavimentación, movilidad y alumbrado en Piedras Negras. Este miércoles, durante la conferencia matutina, encabezada por el secretario del Ayuntamiento, licenciado Daniel Aguilar, en representación del alcalde Jacobo Rodríguez, la Dirección de Planeación, Urbanismo y Obras Públicas presentó un informe detallado sobre las acciones y avances realizados en las últimas semanas. El arquitecto Gibran González, director general de la dependencia, informó que el área de construcción lleva a cabo la rehabilitación del techo del interior de la Pirámide del Sol, donde fue necesario reparar gran parte del techo, debido a que durante muchos años a este lugar le hacía falta un mantenimiento. Por su parte, también comentó que el tren de pavimentación se dio cita en la colonia Doña Irma, además de realizar intervenciones en las calles Valeriana, Guamúchil y Conisa, ubicada en las calles de la colonia Año 2000. Esto habla del plan de trabajo implementado por el alcalde Jacobo Rodríguez. Descartan casos sospechosos de dengue. Jurisdicción sanitaria mantiene vigilancia por 2 nuevos pacientes. La jurisdicción sanitaria informó que los casos probables de dengue que se mantenían bajo estudio la semana pasada fueron descartados, aunque actualmente se analizan 2 nuevos casos sospechosos detectados en la colonia Buenos Aires. El epidemiólogo de la jurisdicción sanitaria, Roberto Bellot, explicó que durante este día se llevará a cabo los cercos epidemiológicos en el sector donde residen los pacientes, además de acciones de control del vector y fumigación para reducir el riesgo de transmisión. Precisó que ambos pacientes son adultos y presentan síntomas compatibles con dengue no grave, por lo que se espera que los resultados del laboratorio estén disponibles en el transcurso del día. El especialista aclaró que los sospechosos de dengue se basan en un conjunto de signos y síntomas como fiebre, malestar general, dolor muscular y articulaciones, erupción en la piel, dolor abdominal, náuseas, vómito y diarrea. Sin embargo, estas manifestaciones también pueden corresponder a otras enfermedades, por lo que invitó a la población a acudir a su unidad de salud más cercana. Más de 500 personas se registraron en el programa de vivienda CONAVI en Piedras Negras. La coordinadora de los programas federales en la región norte, Rocío Domínguez Vital, informó que durante el primer día de registro para el programa de vivienda de la Comisión Nacional de Vivienda CONAVI, acudieron 187 personas al auditorio José Vasconcelo para solicitar su incorporación. La funcionaria señaló que el pasado martes se entregaron 400 fichas para atender a las personas interesadas a participar en el programa, el cual permitirá acceder a una de las viviendas que serán construidas como parte de esta primera etapa. Estas fueron las notas más relevantes de la ciudad de Piedras Negras. Te invitamos a seguir las plataformas digitales de Coahuila Hoy, informó Miguel Magaña.
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0: gracias por acompañarnos en este viaje de buena música. 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

0: Es la 1:21.
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0: Es la 1:32.
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2: Estas son las notas más relevantes de la ciudad de Piedras Negras. Obras Públicas reporta avances en pavimentación, movilidad y alumbrado en Piedras Negras. Este miércoles, durante la conferencia matutina, encabezada por el secretario del Ayuntamiento, licenciado Daniel Aguilar, en representación del alcalde Jacobo Rodríguez, la Dirección de Planeación, Urbanismo y Obras Públicas presentó un informe detallado sobre las acciones y avances realizados en las últimas semanas. El arquitecto Gibran González, director general de la dependencia, informó que el área de construcción lleva a cabo la rehabilitación del techo del interior de la Pirámide del Sol, donde fue necesario reparar gran parte del techo, debido a que durante muchos años a este lugar le hacía falta un mantenimiento. Por su parte, también comentó que el tren de pavimentación se dio cita en la colonia Doña Irma, además realizar intervenciones en las calles Valeriana, Guamúchil y Conisa, ubicada en las calles de la colonia Año 2000. Esto habla del plan de trabajo implementado por el alcalde Jacobo Rodríguez. Descartan casos sospechosos de dengue. Jurisdicción sanitaria mantiene vigilancia por 2 nuevos pacientes. La jurisdicción sanitaria informó que los casos probables de dengue que se mantenían bajo estudio la semana pasada fueron descartados, aunque actualmente se analizan 2 nuevos casos sospechosos detectados en la colonia Buenos Aires. El epidemiólogo de la jurisdicción sanitaria, Roberto Bellot, explicó que durante este día se llevará a cabo los cercos epidemiológicos en el sector donde residen los pacientes, además de acciones de control del vector y fumigación para reducir el riesgo de transmisión. Precisó que ambos pacientes son adultos y presentan síntomas compatibles con dengue no grave, por lo que se espera que los resultados del laboratorio estén disponibles en el transcurso del día. El especialista aclaró que los sospechosos de dengue se basan en un conjunto de signos y síntomas como fiebre, malestar general, dolor muscular y articulaciones, erupción en la piel, dolor abdominal, náuseas, vómito y diarrea. Sin embargo, estas manifestaciones también pueden corresponder a otras enfermedades, por lo que invitó a la población a acudir a su unidad de salud más cercana. Más de 500 personas se registraron en el programa de vivienda CONAVI en Piedras Negras. La coordinadora de los programas federales en la región norte, Rocío Domínguez Vital, informó que durante el primer día de registro para el programa de vivienda de la Comisión Nacional de Vivienda CONAVI, acudieron 187 personas al auditorio José Vasconcelo para solicitar su incorporación. La funcionaria señaló que el pasado martes se entregaron 400 fichas para atender a las personas interesadas a participar en el programa, el cual permitirá acceder a una de las viviendas que serán construidas como parte de esta primera etapa. Estas fueron las notas más relevantes de la ciudad de Piedras Negras. Te invitamos a seguir las plataformas digitales de Coahuila Hoy, informó Miguel Magaña.
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0: Es la 1:51.
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3: ¿Qué hace que una persona se sienta realmente satisfecha con su vida? La respuesta no es tan simple como parece, no depende solo del ingreso ni del éxito profesional. Aunque cada quien entiende la felicidad de manera distinta, en general tiene que ver con algo mucho más profundo. Hace unos días el INEGI presentó la Encuesta Nacional de Bienestar Autorreportado y el resultado es congruente con otros indicadores. Coahuila obtuvo la calificación más alta del país en satisfacción con la vida. No significa que no existan retos, pero sí habla de una percepción positiva, de un entorno que, con todo y sus imperfecciones, permite a muchas personas tener confianza en el presente y en el futuro. Estamos habituados a medir el desarrollo únicamente con cifras de crecimiento, pero una sociedad no se siente mejor solo porque su economía crece, sino porque puede vivir con certeza y tranquilidad. Cuando las reglas se respetan y prevalece el Estado de Derecho, las personas se atreven a invertir, emprender, formar patrimonio y hacer planes de largo plazo. También influye el tejido social, las familias, las comunidades, las empresas y las organizaciones civiles. El bienestar nunca es producto de un solo actor, es una construcción colectiva. La verdadera tarea consiste en lograr que ese bienestar alcance a más personas, fortalezca la inclusión y amplíe las oportunidades para quienes aún esperan formar parte de esa realidad. Las sociedades más prósperas no siempre son las más felices, pero las sociedades más felices siempre son aquellas que tienen sus necesidades básicas resueltas, gozan de un sentido de pertenencia en la comunidad, sueñan y luchan por esos sueños, trabajan más por un ideal que por un sueldo, cuentan con lazos familiares sólidos y tienen un futuro por el cual luchar. Aquí, en nuestra tierra, la mayor riqueza no está en los balances financieros ni en las cuentas bancarias, está en la libertad, la seguridad y el carácter de nuestra gente. Te saluda tu amigo Enrique Martínez, que tengas un excelente día.
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0: Son las 2:22. 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

0: Son las 2:33.
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1: Estas son las notas más relevantes de la ciudad de Piedras Negras. Obras Públicas reporta avances en pavimentación, movilidad y alumbrado en Piedras Negras. Este miércoles, durante la conferencia matutina, encabezada por el secretario del Ayuntamiento, licenciado Daniel Aguilar, en representación del alcalde Jacobo Rodríguez, la Dirección de Planeación, Urbanismo y Obras Públicas presentó un informe detallado sobre las acciones y avances realizados en las últimas semanas. El arquitecto Gibran González, director general de la dependencia, informó que el área de construcción lleva a cabo la rehabilitación del techo del interior de la Pirámide del Sol, donde fue necesario reparar gran parte del techo, debido a que durante muchos años a este lugar le hacía falta un mantenimiento. Por su parte, también comentó que el tren de pavimentación se dio cita en la colonia Doña Irma, además realizar intervenciones en las calles Valeriana, Guamuchil y Conisa, ubicadas en las calles de la colonia Año 2000. Esto habla del plan de trabajo implementado por el alcalde Jacobo Rodríguez. Descartan casos sospechosos de dengue. Jurisdicción sanitaria mantiene vigilancia por dos nuevos pacientes. La jurisdicción sanitaria informó que los casos probables de dengue que se mantenían bajo estudio la semana pasada fueron descartados, aunque actualmente se analizan dos nuevos casos sospechosos detectados en la colonia Buenos Aires. El epidemiólogo de la jurisdicción sanitaria, Roberto Bellot, explicó que durante este día se llevará a cabo los cercos epidemiológicos en el sector donde residen los pacientes, además de acciones de control del vector y fumigación para reducir el riesgo de transmisión. Precisó que ambos pacientes son adultos y presentan síntomas compatibles con dengue no grave, por lo que se espera que los resultados del laboratorio estén disponibles en el transcurso del día. El especialista aclaró que los sospechosos de dengue se basan en un conjunto de signos y síntomas como fiebre, malestar general, dolor muscular y articulaciones, erupción en la piel, dolor abdominal, náuseas, vómito y diarrea. Sin embargo, estas manifestaciones también pueden corresponder a otras enfermedades, por lo que invitó a la población a acudir a su unidad de salud más cercana. Más de 500 personas se registraron en el programa de vivienda CONAVI en Piedras Negras. La coordinadora de los programas federales en la región norte, Rocío Domínguez Vital, informó que durante el primer día de registro para el programa de vivienda de la Comisión Nacional de Vivienda CONAVI, acudieron 187 personas al auditorio José Vasconcelo para solicitar su incorporación. La funcionaria señaló que el pasado martes se entregaron 400 fichas para atender a las personas interesadas a participar en el programa, el cual permitirá acceder a una de las viviendas que serán construidas como parte de esta primera etapa. Estas fueron las notas más relevantes de la ciudad de Piedras Negras. Te invitamos a seguir las plataformas digitales de Coahuila Hoy, informó Miguel Magaña.
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0: Son las 2:50. 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

0: Son las 3:24. 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

0: Son las 3:33.
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1: Estas son las notas más relevantes de la ciudad de Piedras Negras. Obras Públicas reporta avances en pavimentación, movilidad y alumbrado en Piedras Negras. Este miércoles, durante la conferencia matutina, encabezada por el secretario del Ayuntamiento, licenciado Daniel Aguilar, en representación del alcalde Jacobo Rodríguez, la Dirección de Planeación, Urbanismo y Obras Públicas presentó un informe detallado sobre las acciones y avances realizados en las últimas semanas. El arquitecto Gibran González, director general de la dependencia, informó que el área de construcción lleva a cabo la rehabilitación del techo del interior de la Pirámide del Sol, donde fue necesario reparar gran parte del techo, debido a que durante muchos años a este lugar le hacía falta un mantenimiento. Por su parte, también comentó que el tren de pavimentación se dio cita en la colonia Doña Irma, además realizar intervenciones en las calles Valeriana, Guamúchil y Conisa, ubicada en las calles de la colonia Año 2000. Esto habla del plan de trabajo implementado por el alcalde Jacobo Rodríguez. Descartan casos sospechosos de dengue. Jurisdicción sanitaria mantiene vigilancia por dos nuevos pacientes. La jurisdicción sanitaria informó que los casos probables de dengue que se mantenían bajo estudio la semana pasada fueron descartados, aunque actualmente se analizan dos nuevos casos sospechosos detectados en la colonia Buenos Aires. El epidemiólogo de la jurisdicción sanitaria, Roberto Bellot, explicó que durante este día se llevará a cabo los cercos epidemiológicos en el sector donde residen los pacientes, además de acciones de control del vector y fumigación para reducir el riesgo de transmisión. Precisó que ambos pacientes son adultos y presentan síntomas compatibles con dengue no grave, por lo que se espera que los resultados del laboratorio estén disponibles en el transcurso del día. El especialista aclaró que los sospechosos de dengue se basan en un conjunto de signos y síntomas como fiebre, malestar general, dolor muscular y articulaciones, erupción en la piel, dolor abdominal, náuseas, vómito y diarrea. Sin embargo, estas manifestaciones también pueden corresponder a otras enfermedades, por lo que invitó a la población a acudir a su unidad de salud más cercana. Más de 500 personas se registraron en el programa de vivienda CONAVI en Piedras Negras. La coordinadora de los programas federales en la región norte, Rocío Domínguez Vital, informó que durante el primer día de registro para el programa de vivienda de la Comisión Nacional de Vivienda CONAVI, acudieron 187 personas al auditorio José Vasconcelo para solicitar su incorporación. La funcionaria señaló que el pasado martes se entregaron 400 fichas para atender a las personas interesadas a participar en el programa, el cual permitirá acceder a una de las viviendas que serán construidas como parte de esta primera etapa. Estas fueron las notas más relevantes de la ciudad de Piedras Negras. Te invitamos a seguir las plataformas digitales de Coahuila Hoy, informó Miguel Magaña.
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0: Son las 3:51.
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0: ¿Se sienta realmente satisfecha con su vida? La respuesta no es tan simple como parece. No depende solo del ingreso ni del éxito profesional. Aunque cada quien entiende la felicidad de manera distinta, en general tiene que ver con algo mucho más profundo. Hace unos días el INEGI presentó la Encuesta Nacional de Bienestar Autorreportado y el resultado es congruente con otros indicadores. Coahuila obtuvo la calificación más alta del país en satisfacción con la vida. No significa que no existan retos, pero sí habla de una percepción positiva, de un entorno que, con todo y sus imperfecciones, permite a muchas personas tener confianza en el presente y en el futuro. Estamos habituados a medir el desarrollo únicamente con cifras de crecimiento, pero una sociedad no se siente mejor solo porque su economía crece, sino porque puede vivir con certeza y tranquilidad. Cuando las reglas se respetan y prevalece el Estado de Derecho, las personas se atreven a invertir, emprender, formar patrimonio y hacer planes de largo plazo. También influye el tejido social, las familias, las comunidades, las empresas y las organizaciones civiles. El bienestar nunca es producto de un solo actor, es una construcción colectiva. La verdadera tarea consiste en lograr que ese bienestar alcance a más personas, fortalezca la inclusión y amplíe las oportunidades para quienes aún esperan formar parte de esa realidad. Las sociedades más prósperas no siempre son las más felices, pero las sociedades más felices siempre son aquellas que tienen sus necesidades básicas resueltas, gozan de un sentido de pertenencia en la comunidad, sueñan y luchan por esos sueños, trabajan más por un ideal que por un sueldo, cuentan con lazos familiares sólidos y tienen un futuro por el cual luchar. Aquí, en nuestra tierra, la mayor riqueza no está en los balances financieros ni en las cuentas bancarias, está en la libertad, la seguridad y el carácter de nuestra gente. Te saluda tu amigo Enrique Martínez, que tengas un excelente día.
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0: Ahora a las 4 con 20 minutos. 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

0: Ahora las 4 con 33 minutos.
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3: Estas son las notas más relevantes de la ciudad de Piedras Negras. Fiscalía investiga muerte de hombre localizado en la colonia Berta B. de Peña. La Fiscalía General del Estado tomó conocimiento del hallazgo sin vida de un hombre en la colonia Berta B. de Peña, hecho ocurrido durante la mañana y es investigado por las autoridades ministeriales. El coordinador de Ministerios Públicos, Rogelio Gómez Rodríguez, informó que elementos de la Agencia de Investigación Criminal acudieron al lugar tras recibir el reporte y confirmar la localización del cuerpo de un hombre. Al sitio también arribó personal de servicios periciales para realizar el procedimiento de la escena, efectuar el levantamiento del cuerpo y trasladarlo al servicio médico forense, donde se practicará la necropsia de ley para determinar oficialmente la causa del fallecimiento. El funcionario señaló que de acuerdo con las primeras diligencias no se observaron signos de violencia y la principal línea de investigación podría tratarse de un suicidio. También las autoridades municipales exhortan a la población a buscar ayuda en los diversos canales que se tienen para evitar este tipo de situaciones. Fortalece DIF Municipal el bienestar emocional de niñas, niños, adolescentes y adultos. La directora general del DIF Municipal, ingeniera Sonanel Pérez, presentó los resultados correspondientes al periodo de enero-julio del 2026 del Servicio de Consulta Externa de Psiquiatría. Esto durante la conferencia matutina, encabezada por el secretario del Ayuntamiento, licenciado Daniel Aguilar, en representación del alcalde Jacobo Rodríguez, señaló que actualmente existen 483 expedientes activos de pacientes registrados, de los cuales 251 fueron abiertos durante la gestión actual, lo que representa el 52% del total atendido, destacando que se brinda atención a personas de entre 4 a 86 años y se mantiene una coordinación con más de 8 instituciones a quienes se derivan los pacientes, aplicando la cobertura en esta materia que es demasiado importante. Gobierno municipal presenta resultados en transporte. La Dirección de Transporte Municipal presentó su informe mensual de resultados durante la conferencia matutina encabezada por el secretario del Ayuntamiento, licenciado Daniel Aguilar, en representación del alcalde Jacobo Rodríguez. El director de transporte, Homero Castro, informó sobre las acciones realizadas en materia de regularización, supervisión y ordenamiento del servicio público. De enero a julio de 2026 se han ampliado 455 infracciones por faltas administrativas al reglamento de transporte, mientras que en lo que va de la administración suman 2.145 sanciones, además de 70 conductores han sido suspendidos por incumplir la normativa, en comparación con el mismo periodo del 2023, cuando únicamente se levantaron 8 infracciones. El número de sanciones aumentó en más de 400%, lo que representa un incremento de 5.587.5, resultado que ha reflejado la mayor control y un orden al transporte público. Estas fueron las notas más relevantes de la ciudad de Piedras Negras. Te invitamos a seguir las plataformas digitales de Coahuila Hoy, informó Miguel Magaña.

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0: Ahora las 4 con 53 minutos.
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1: Puros éxitos, Padre Santo. 5:04 p.m. Excelente viernes. Gracias a Dios. Es viernes. Raciel Valdés ya llegó a cabina y le voy a poner la mejor programación de música que Coahuila y Radio tiene para ti en esa mi primera hora de turno. Aquí está Junior H y eso se llama Loco Enamorado.

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Música de Noelia es lo que escuchas aquí en el 106.3 de tu FM. Y es que te ponemos de todo, compadre. De todo. Todos los géneros, colores y sabores. Y nos vamos ahora con música de Bronco. Estos son los libros tontos. 5 con 16 minutos. Excelente viernes. Viernes caluroso. Viernes de canícula. Buenas tardes, comadre Damari.

0: Son las 5 con 20 minutos. 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
2: ¿Qué hace que una persona se sienta realmente satisfecha con su vida? La respuesta no es tan simple como parece. No depende solo del ingreso ni del éxito profesional. Aunque cada quien entiende la felicidad de manera distinta, en general tiene que ver con algo mucho más profundo. Hace unos días el INEGI presentó la Encuesta Nacional de Bienestar Autorreportado y el resultado es congruente con otros indicadores. Coahuila obtuvo la calificación más alta del país en satisfacción con la vida. No significa que no existan retos, pero sí habla de una percepción positiva, de un entorno que, con todo y sus imperfecciones, permite a muchas personas tener confianza en el presente y en el futuro. Estamos habituados a medir el desarrollo únicamente con cifras de crecimiento, pero una sociedad no se siente mejor solo porque su economía crece, sino porque puede vivir con certeza y tranquilidad. Cuando las reglas se respetan y prevalece el Estado de Derecho, las personas se atreven a invertir, emprender, formar patrimonio y hacer planes de largo plazo. También influye el tejido social, las familias, las comunidades, las empresas y las organizaciones civiles. El bienestar nunca es producto de un solo actor, es una construcción colectiva. La verdadera tarea consiste en lograr que ese bienestar alcance a más personas, fortalezca la inclusión y amplíe las oportunidades para quienes aún esperan formar parte de esa realidad. Las sociedades más prósperas no siempre son las más felices, pero las sociedades más felices siempre son aquellas que tienen sus necesidades básicas resueltas, gozan de un sentido de pertenencia en la comunidad, sueñan y luchan por esos sueños, trabajan más por un ideal que por un sueldo, cuentan con lazos familiares sólidos y tienen un futuro por el cual luchar. Aquí, en nuestra tierra, la mayor riqueza no está en los balances financieros ni en las cuentas bancarias, está en la libertad, la seguridad y el carácter de nuestra gente. Te saluda tu amigo Enrique Martínez, que tengas un excelente día.
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2: Puros éxitos. Hola, comadre Amari, nomás puso buenas tardes, pero no dijo nada. Aquí está el penco Leandro Ríos. Y esto se llama Aunque le beses la boca.
3: El penco.

0: Son las 5 con 32 minutos.
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1: Estas son las notas más relevantes de la ciudad de Piedras Negras. Fiscalía investiga muerte de hombre localizado en la colonia Berta B. de Peña. La Fiscalía General del Estado tomó conocimiento del hallazgo sin vida de un hombre en la colonia Berta B. de Peña, hecho ocurrido durante la mañana y es investigado por las autoridades ministeriales. El coordinador de Ministerios Públicos, Rogelio Gómez Rodríguez, informó que elementos de la Agencia de Investigación Criminal acudieron al lugar tras recibir el reporte y confirmar la localización del cuerpo de un hombre. Al sitio también arribó personal de servicios periciales para realizar el procedimiento de la escena, efectuar el levantamiento del cuerpo y trasladarlo al servicio médico forense, donde se practicará la necropsia de ley para determinar oficialmente la causa del fallecimiento. El funcionario señaló que, de acuerdo con las primeras diligencias, no se observaron signos de violencia y la principal línea de investigación podría tratarse de un suicidio. También las autoridades municipales exhortan a la población a buscar ayuda en los diversos canales que se tienen para evitar este tipo de situaciones. Fortalece DIF Municipal el bienestar emocional de niñas, niños, adolescentes y adultos. La directora general del DIF Municipal, ingeniera Sonianel Pérez, presentó los resultados correspondientes al periodo de enero-julio del 2026 del Servicio de Consulta Externa de Psiquiatría, esto durante la conferencia matutina, encabezada por el secretario del Ayuntamiento, licenciado Daniel Aguilar, en representación del alcalde Jacobo Rodríguez. Señaló que actualmente existen 483 expedientes activos de pacientes registrados, de los cuales 251 fueron abiertos durante la gestión actual, lo que representa el 52% del total atendido, destacando que se brinda atención a personas de entre 4 a 86 años y se mantiene una coordinación con más de 8 instituciones a quienes se derivan los pacientes, aplicando la cobertura en esta materia que es demasiado importante. Gobierno Municipal presenta resultados en transporte. La Dirección de Transporte Municipal presentó su informe mensual de resultados durante la conferencia matutina encabezada por el secretario del Ayuntamiento, licenciado Daniel Aguilar, en representación del alcalde Jacobo Rodríguez. El director de transporte, Homero Castro, informó sobre las acciones realizadas en materia de regularización, supervisión y ordenamiento del servicio público. De enero a julio del 2026 se han ampliado 455 infracciones por faltas administrativas al reglamento de transporte, mientras que en lo que va de la administración suman 2.145 sanciones, además de 70 conductores han sido suspendidos por incumplir la normativa, en comparación con el mismo periodo del 2023, cuando únicamente se levantaron 8 infracciones. El número de sanciones aumentó en más de 400%, lo que representa un incremento de 5.587.5, resultado que ha reflejado la mayor control y un orden al transporte público. Estas fueron las notas más relevantes de la ciudad de Piedras Negras. Te invitamos a seguir las plataformas digitales de Coahuila Hoy, informó Miguel Magaña.

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Son las 5 con 52 minutos. 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

Ahí nomás queda esta bonita canción para todos ustedes. Vamos a seguir disfrutando de la bonita música con más de lo que suena y dice más o menos así. ¡Márquele, compa Melecio! 5 de la tarde con 56 minutos, compadre, que se siente el viernes. Aquí está el poder del norte. Y no me dolió. No me dolió que...

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2: Y seguimos complaciendo, mi gente bonita. Recuerda que tú me la pides, yo te la pongo. Manda un mensaje al 878-703-4881. Aquí está Karim León y eso se llama tú.

Y olvídalo, dice Alberto Vázquez. Estás en Coahuila y Radio. En las complacencias, en el tú me la pides y yo te la pongo. Aquí está Abracadabra. Y eso es en realidad.

0: Son las 6 con 25 minutos.
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Escuchaste música de La Firma, esto se llama Que Te Vaya Bien, son las 6:31. Seguimos avanzando en el Tú Me La Pides, Yo Te La Pongo. Estas son las complacencias de Raciel Valdés en el 106.3 de tu FM. Vamos con esta rolita que se llama Estoy Muriendo, de la mano de los Rehenes.

0: Son las 6:34.
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3: ¿Qué hace que una persona se sienta realmente satisfecha con su vida? La respuesta no es tan simple como parece. No depende solo del ingreso ni del éxito profesional. Aunque cada quien entiende la felicidad de manera distinta, en general tiene que ver con algo mucho más profundo. Hace unos días el INEGI presentó la Encuesta Nacional de Bienestar Autorreportado y el resultado es congruente con otros indicadores. Coahuila obtuvo la calificación más alta del país en satisfacción con la vida. No significa que no existan retos, pero sí habla de una percepción positiva, de un entorno que, con todo y sus imperfecciones, permite a muchas personas tener confianza en el presente y en el futuro. Estamos habituados a medir el desarrollo únicamente con cifras de crecimiento, pero una sociedad no se siente mejor solo porque su economía crece, sino porque puede vivir con certeza y tranquilidad. Cuando las reglas se respetan y prevalece el Estado de Derecho, las personas se atreven a invertir, emprender, formar patrimonio y hacer planes de largo plazo. También influye el tejido social, las familias, las comunidades, las empresas y las organizaciones civiles. El bienestar nunca es producto de un solo actor. Es una construcción colectiva. La verdadera tarea consiste en lograr que ese bienestar alcance a más personas, fortalezca la inclusión y amplíe las oportunidades para quienes aún esperan formar parte de esa realidad. Las sociedades más prósperas no siempre son las más felices, pero las sociedades más felices siempre son aquellas que tienen sus necesidades básicas resueltas, gozan de un sentido de pertenencia en la comunidad, sueñan y luchan por esos sueños, trabajan más por un ideal que por un sueldo, cuentan con lazos familiares sólidos y tienen un futuro por el cual luchar. Aquí, en nuestra tierra, la mayor riqueza no está en los balances financieros ni en las cuentas bancarias, está en la libertad, la seguridad y el carácter de nuestra gente. Te saluda tu amigo Enrique Martínez, que tengas un excelente día.
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Continuamos con más de la música en esta tardecita, Ricky Cookie, de viernes. Ya fin de semana, gracias a Dios es viernes, señores. Seguimos complaciendo con la maquinaria norteña y eso es lo que nunca comenzó.

Estas son las notas más relevantes de la ciudad de Piedras Negras. Fiscalía investiga muerte de hombre localizado en la colonia Berta B. de Peña. La Fiscalía General del Estado tomó conocimiento del hallazgo sin vida de un hombre en la colonia Berta B. de Peña, hecho ocurrido durante la mañana y es investigado por las autoridades ministeriales. El coordinador de Ministerios Públicos, Rogelio Gómez Rodríguez, informó que elementos de la Agencia de Investigación Criminal acudieron al lugar tras recibir el reporte y confirmar la localización del cuerpo de un hombre. Al sitio también arribó personal de servicios periciales para realizar el procedimiento de la escena, efectuar el levantamiento del cuerpo y trasladarlo al servicio médico forense, donde se practicará la necropsia de ley para determinar oficialmente la causa del fallecimiento. El funcionario señaló que de acuerdo con las primeras diligencias no se observaron signos de violencia y la principal línea de investigación podría tratarse de un suicidio. También las autoridades municipales exhortan a la población a buscar ayuda en los diversos canales que se tienen para evitar este tipo de situaciones. Fortalece DIF Municipal el bienestar emocional de niñas, niños, adolescentes y adultos. La directora general del DIF Municipal, ingeniera Sonanel Pérez, presentó los resultados correspondientes al periodo de enero-julio del 2026 del Servicio de Consulta Externa de Psiquiatría, esto durante la conferencia matutina, encabezada por el secretario del Ayuntamiento, licenciado Daniel Aguilar, en representación del alcalde Jacobo Rodríguez. Señaló que actualmente existen 483 expedientes activos de pacientes registrados, de los cuales 251 fueron abiertos durante la gestión actual, lo que representa el 52% del total atendido, destacando que se brinda atención a personas de entre 4 a 86 años y se mantiene una coordinación con más de 8 instituciones a quienes se derivan los pacientes, aplicando la cobertura en esta materia que es demasiado importante. Gobierno Municipal presenta resultados en transporte. La Dirección de Transporte Municipal presentó su informe mensual de resultados durante la conferencia matutina encabezada por el secretario del Ayuntamiento, licenciado Daniel Aguilar, en representación del alcalde Jacobo Rodríguez. El director de transporte, Homero Castro, informó sobre las acciones realizadas en materia de regularización, supervisión y ordenamiento del servicio público. De enero a julio de 2026 se han ampliado 455 infracciones por faltas administrativas al reglamento de transporte, mientras que en lo que va de la administración suman 2.145 sanciones, además de 70 conductores han sido suspendidos por incumplir la normativa, en comparación con el mismo periodo del 2023, cuando únicamente se levantaron 8 infracciones. El número de sanciones aumentó en más de 400%, lo que representa un incremento de 5.587.5, resultado que ha reflejado la mayor control y un orden al transporte público. Estas fueron las notas más relevantes de la ciudad de Piedras Negras. Te invitamos a seguir las plataformas digitales de Coahuila Hoy, informó Miguel Magaña.

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1: ¿Qué onda, compadrito? Un saludo acá para la Rosita Mañilera, que andamos al millón con toda la actitud, porque por fin es viernes, Tetito. Hay una rolita, uno de los chicos de barrio, la de Gavilán, Gavilán. Y el saludo también, claro, para el tremendísimo Chucky, que hoy está de manteles largos de los chucos. Y pues ya te la sabes, suéltala, suéltala y súbele, que no he robado. ¡Tibiriquipó!
2: ¡Tibiriquipó, compadre! Los chicos de barrio, el baile del Gavilán. ¡Ándale, pues, Reynold! Aunque no olviste, aquí está el baile del Gavilán. Y estos son los chicos de barrio. Tú me las pides, yo te las pongo.

0: 103, camarada. 100% Mexican Boy. ¿Para qué tanto circo? ¿Quiere más o le guiso un huevo?
1: ¡Ja! Son las 6:56. 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